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13: Disculpa, ¿cómo llego a Monterrey?

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1: Bueno, que estamos a rular y empezó el verano. ¡Fuego!

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1: ¿Bueno?
2: Sí, sí, Talía, ¿hablas tú?
1: Sí, ¿quién habla?
2: Eric, ¿cómo estás?
1: Bien, ¿y tú?
2: Oye, pues hoy hay una función muy buena. Quería ver si querías ir al cine.
1: ¿Ahorita?
2: Pues, es a las 8.
1: Es que me da pena.
2: ¿Pero por qué?
1: Pues porque hace mucho no te veo.
2: Yo tampoco, pero vamos, ¿no?
1: No sé, déjame ver.
2: ¿Qué tienes que ver?
1: Tengo que ver, pues, pedir permiso.
2: ¿Y a quién pídele permiso?
1: Es que ahorita no está mi mamá.
2: Entonces, ¿me hablas o te hablo al rato?
1: No, háblame al rato.
2: Okay.

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1: ¿Qué tal? Muy buenos días. Es la mañana del viernes, viernes 19 de junio de 2026. Esperamos que hayan amanecido muy bien, que todos se encuentren muy, muy bien. Y lo que resta del día, es muchísimo todavía lo que le queda este día. Apenas son las 7 de la mañana con 2 minutos. Todo lo que le resta, todas estas horas que le restan a este viernes, que sea mucho mejor, mucho, mucho mejor. Iniciamos Expreso 24/7, nuestra emisión matutina de este día. Gracias por permitirnos acompañarle. A nombre de todo el equipo editorial y de producción, lo saluda con mucho gusto su servidor Marcelo Bailis. Aquí estaré con usted en estas dos horas, claro, si me lo permite. Además de acompañarle, de estar con usted en estas primeras horas de actividades, ¿no? De el viernes, además de estar aquí con usted, le tendremos un contenido muy completo, muy variado en materia informativa, de análisis y de opinión. Expreso 24/7. Si me permite, le doy un avance de lo que vamos a estarle informando, de todo nuestro contenido de materia informativa, nuestras secciones de este viernes, por supuesto. Desde luego, debemos y queremos hablar de fútbol, hablar del triunfo de México ayer ante Corea del Sur. Las opiniones divididas, ¿no? Claro, pero mire, el marcador ahí está. Y como dijo aquel gran sabio, bueno, aquella máxima, ¿verdad? Haiga sido como haiga sido, ganó México, ya está del otro lado, ya matemáticamente ya está del otro lado en la siguiente fase, y pues eso es muy importante, era el primer objetivo, ¿verdad? Vamos a hablar de esto más adelante. Nuestro especialista en deportes, en fútbol, Carlos Pacheco, ya está listo. Más adelante estará con nosotros con el análisis, los puntos finos del juego y de lo que viene para México y, claro, en general del torneo, ¿verdad? De esta Copa del Mundo 2026. Pero tenemos mucho más información. Vamos a abordar el tema y en un giro a la información, ¿verdad? Completamente del otro lado de la moneda, el asesinato de un mando de la Agencia Ministerial de Investigación Criminal ocurrido en Imuris la madrugada de ayer. Hablaremos del pronunciamiento del Comité Ciudadano por la Seguridad Pública sobre estos hechos, qué es lo que está solicitando este organismo de ciudadanos, este comité, que está siempre muy, muy atento, llevando estadísticas de todo, del combate a la seguridad, de la incidencia delictiva. También este punto, las víctimas o los asesinatos en contra de elementos de las diferentes corporaciones en Sonora, qué es lo que se requiere, qué es pues lo que puede estar ocurriendo en Sonora y concretamente en esta zona de Imuris, Magdalena, Santana, que ocurrió este asesinato. Vamos a hablar de esto más adelante. Vamos a hablar también de el reciente fallecimiento de una activista almadelia, una rescatista de mascotas que lamentablemente murió por rickettsia. ¿Qué nos deja esto? Esta muerte, además del dolor, ¿verdad? Además del dolor, sobre todo de sus familiares, de sus amigos, a nosotros como sociedad, ¿qué nos debe de dejar esto a los activistas, a las fundaciones u organizaciones que se dedican a esto, al rescate de mascotas, ayudar a trabajar en pro de las mascotas, de la esterilización, de no estigmatizar a las mascotas? Vamos a abordar este tema desde esa perspectiva con Claudia Balcázar, fundadora de la Asociación Pata de Perro. También hoy hablaremos de grilla, de política, de Morena, que ya tiene su proceso interno a la vuelta de la esquina. Nomás termina el Mundial, empieza la encuesta y conoceremos quién será su candidato o candidata al gobierno de Sonora. Le llaman coordinador de los comités de la Cuarta Transformación, pero es el inminente candidato o candidata. Ya inicia el proceso, Hablaremos de esto con la dirigente de Morena en Sonora, Judith Armenta. Hoy viernes la sección Butaca 24-7, más adelante con Flavio Valencia, también ABC de la Economía con Carlos Aspe y mucho más esta mañana. Así iniciamos la emisión matutina de hoy viernes de Expreso 24-7. Permítanos acompañarle. Estamos transmitiendo a través de las cadenas de radio Pop Extremo y Sonora Grupera, ambas pertenecientes a esta empresa, a este grupo eMedia, y a través de las plataformas digitales de eMedia. Puede vernos y escucharnos en YouTube. Estamos transmitiendo por YouTube, estamos transmitiendo por nuestro sitio en internet www.expreso.com.mx, por Facebook también y en X antes Twitter, Expreso, así nos puede buscar. Expreso Web más exacto, ¿verdad? Pero si usted se va al buscador de esa plataforma digital, Expreso, ahí inmediatamente lo va a identificar el icono de eMedia, la E. En la E minúscula, en grande, ¿verdad? En grandota, pero la minúscula, en tonos verdes y negros. Esa es nuestro logotipo, el de eMedia. Y lo invitamos a que se suscriba a nuestros canales totalmente gratis, reciba todo este contenido informativo. Y por Pop Extremo, estamos transmitiendo por Pop Extremo, estamos en Guaymas en el 90.9, también en Navojoa 98.1, Sonora Grupera Guaymas 100.5, Sonora Grupera 91.7, Sonora Grupera Obregón y Sonora Grupera en Navojoa 89.7. Y decimos, estamos en Navojoa, estamos en Obregón, estamos en Guaymas, pero realmente con estas cinco emisoras nos permite cubrir todo el sur de Sonora. Muchas gracias. Lo invitamos a que se reporte con nosotros, nos hable de sus del día, nos dé sus opiniones, sus comentarios en esta mañana. Díganos de dónde se reporta, mándenos un mensajito. Lo más práctico, ¿verdad? WhatsApp. Agréguenos a sus contactos de WhatsApp. Tenemos el teléfono aquí en cabina 6624-760445. Repetimos, 6624-760445. Y coméntenos, platíquenos, díganos, ¿le gustó México ayer? ¿Cómo se le hizo que jugó México? ¿Para qué está en México? A ver, ya tuvo una prueba interesante ayer contra un equipo, un equipo muy rápido, buenos jugadores, de buen nivel, y México le ganó 1-0. A ver, ¿para qué está México? ¿Para qué cree que esté México? Háblenos de eso o de lo que usted quiera. Háblenos de, si quiere, de política, de seguridad, de los servicios públicos que recibe. Mándenos un mensaje, repetimos, 6624-760445. En redes sociales también nos puede escribir, Expreso Web, ahí en nuestra transmisión por Facebook. Déjenos su comentario. De antemano, gracias y saludos a todos. Muchas gracias. También nos puede escribir a mí, a su servidor, Marcelo Bailis. Nos encuentra en todas las redes sociales. Síganos en Facebook, estamos en X, también en Instagram. Marcelo Bailis, así nos va a encontrar. Son las 7:09, 7 de la mañana, 9 minutos. Vamos de lleno con la información y para comenzar le presentamos una parte de lo que publica el periódico Expreso esta mañana. Viernesito, mire qué rápido, ya es 19 de junio de 2026. Ya acercándonos a la mitad de este año, ¿no? De este 2026. Rápido, rápido. Bueno, hoy en Expreso, Durazo dice, sin excepciones ante el acoso sexual. ¿Por qué dice esto el gobernador? No hay excepciones para castigar el acoso sexual porque se están impulsando entornos libres de violencia en todo lo que es la parte gubernamental, que rijan, que den lineamientos sobre el trato a estos delitos. Sí, conductas, pero a final de cuentas delitos, ¿eh? Acoso, hostigamiento sexual. Con la finalidad de garantizar entornos laborales seguros y libres de violencia, el gobernador Alfonso Durazo Montaño encabezó la ceremonia de compromiso de cero tolerancia al hostigamiento sexual y acoso sexual en el marco de la Comisión Permanente de Contralorías, Estados, Municipios. Destacó que este compromiso tiene como propósito fortalecer las capacidades institucionales de los 72 titulares de los órganos internos de control y contralorías municipales mediante acciones de sensibilización, prevención y difusión de buenas prácticas para entender y erradicar conductas de hostigamiento y acoso sexual Quiero subrayar, dijo el gobernador con toda claridad, que cero tolerancia significa cero excepciones. No importa el nivel jerárquico, el cargo, la responsabilidad que se ejerza. En mi gobierno, dijo, la dignidad humana y los derechos están por encima de cualquier puesto o de cualquier jerarquía. Fue el mensaje contundente, ¿verdad? Claro, sin secretos, sin mensajes ocultos, no. Claro, no hay excepciones, no importa el nivel jerárquico, el acoso, el hostigamiento sexual en dependencias del gobierno no será tolerado, dice el mandatario estatal. También hoy en la portada de Expreso, aumentan afectaciones por calor extremo en Sonora. Aguas, aguas, siempre lo decimos, suena un cliché, ¿verdad? Muy trillada la frase, si quiere, pero aguas con el calor. Está muy bravo, está muy fuerte, mucha humedad también. Personas, sobre todo personas de la tercera edad, adultos mayores, hay que protegerlos, hay que cuidarlos, que no se expongan. Todo este tiempo nos esperan 3 meses, ya lo conocemos, ¿verdad? Ya lo conocemos, pero hay que reiterarlo, hay que informarlo y hay que tomar las medidas. No exponernos, tratar de no exponernos todos a las horas más fuertes del calor, el lapso más fuerte con las temperaturas más elevadas, la humedad más elevada, ya lo sabemos, entre 12 y 4 de entre 12 del mediodía, 4 de la tarde, si usted quiere, entre 11 de la mañana y las 4 de la tarde, haciendo un poquito más, extendiendo un poco más ahí el horario, ¿verdad? Tratar de no exponernos a los rayos del sol, tratar de evitar actividades al aire libre, a la intemperie, a esas horas, ya lo saben los trabajadores de la construcción, todos los trabajadores, ¿no? Que tienen que estar a la intemperie esas horas, ya se organizan para empezar muy temprano, ¿no? Muy temprano. Modifican horarios para empezar a las 6 de la mañana. A las 12, pues terminar o agarrar ahí un descanso y reanudar hasta la tarde, ¿no? Porque, están en riesgo, estamos en riesgo de la deshidratación o el golpe de calor. Sonora enfrenta un panorama preocupante durante la actual temporada de calor al registrar 39 casos de afectaciones térmicas y una defunción ya asociada a las altas temperaturas, de acuerdo con datos de la Dirección General de Epidemiología de la Secretaría de Salud Federal y los reportes de vigilancia epidemiológicas de la Secretaría de Salud Estatal. La cifra representa un incremento del 20% en comparación con el mismo periodo 2025, lo que mantiene en alerta a las autoridades sanitarias, especialmente porque apenas inicia la etapa más intensa del verano y ya hay un 20% de aumento en comparación con el mismo periodo, lo que llevamos del calor de este año en comparación con lo que se llevaba hasta estas alturas en 2025, hay un incremento de casos de personas que han necesitado recibir atención médica por consecuencia o a causa del calor. Así que hay que poner especial cuidado en esto. Vecinos del Zaguaro exigen limpieza de canal pluvial. Nuestro compañero Armando Aguilar, reportero de Media, nos informa que habitantes de la colonia Zaguaro en Hermosillo denunciaron el deterioro de un canal pluvial que atraviesa el sector, donde la acumulación de basura, escombros y tierra representa un riesgo de inundaciones y foco de infección ante la llegada de las lluvias. Un céntrico sector, increíblemente no han volteado a verlo, no lo han limpiado. Ay, le quiero ver si llega una de esas torrenciales lluvias de verano. Pues se va a desbordar, va a causar inundación, es lo que va a pasar, ¿verdad? Porque no lo han limpiado, porque servicios públicos no lo ha visto, no lo ha querido ver, no lo han limpiado. Es cierto que la gente, hay gente irresponsable, no lo dudamos y no le quitamos el mérito o esa la parte en la que incide la gente irresponsable, ¿verdad? Pero pues, hay maquinaria, hay trabajadores que se dedican a esto, hay una parte del ayuntamiento que debe estar pendiente de esto, no lo ha hecho, una torrencial lluvia, ese canal se va a desbordar, va a haber inundaciones, va a haber casas afectadas, familias afectadas, y luego a la hora de pagar los platos rotos, yo no fui, ¿verdad? Empiezan a echarse la bolita. Nadie quiere cargar con estas responsabilidades. También hoy en la portada de Expreso, en las de último momento, las del al cierre, bombardeos dejan 18 muertos al sur del Líbano. Israel lanzó nuevos ataques durante la madrugada del viernes contra varias localidades del sur del Líbano. El saldo preliminar es de 18 personas fallecidas, 33 heridos, pese al acuerdo de cese de hostilidades impulsado por Estados Unidos e Irán. Pues a Israel no le importó y está con todo contra Líbano, con esa, pues con ese discurso, no sabemos si con el pretexto o argumento de que son terroristas, de que albergan a Hezbollah, un grupo terrorista, está con todo bombardeando, o así lo hizo al menos ayer, a Líbano. Jalisco rompe récord con guacamole gigante. Más de 600 personas prepararon ayer 12,646 kilos de guacamole en Zapopan, Jalisco. La cifra permitió recuperar para ese estado, para Jalisco, el récord Guinness del guacamole más grande del mundo. Órale, mire, 12 toneladas. 12 toneladas de guacamole. Bueno, un poco más, ¿verdad? 12.6. 12,646 kilos de guacamole. ¿Cómo sabrá que? No, pues bueno, ¿verdad? Pues el aguacate es bueno, ¿no? No por hacerlo en una cantidad super mega industrial como esta, va a perder el sabor, ¿no? Estados Unidos suma 208 muertos en ofensiva antidrogas. Vinculan hallazgo en Estado de México en desaparecidos de Estados Unidos. Y en las interiores, en las diferentes secciones del periódico Expreso General, una entrevista exclusiva al presidente municipal Javier Lamarque Cano, que hacía boca de jarro, nos dice en esta entrevista Javier Lamarque, uno de los aspirantes a la candidatura de Morena al gobierno de Sonora: se requiere experiencia para gobernar Sonora, no son tiempos de aprender. Se requiere saber gobernar. Esto por debido a que la próxima gubernatura, el próximo periodo del gobierno del estado, va a ser de 3 años. ¿Sí? Este de que encabeza actualmente Alfonso Grasso se acaba el próximo año, en 2027. Septiembre de 2027 entra el

0: en la presidencia de la República, ¿no? Y si usted quiere, en diputaciones, pero bueno, en los cargos estos ejecutivos siempre hay una curva de aprendizaje que van llegando, que se van acomodando. Total, tengo 6 años, ¿verdad? En el gobierno del Estado, en la presidencia, a ver, 6 años para aprender, pongo este aquí, este acá, no me funcionó y se pasa un año y medio, 2 años. Ha habido de todo, ¿no? Bueno, el próximo es de 3 años. Si se va a terminar, si van a terminar de acomodarse en un año y medio, pues ya se le fue medio periodo, ¿no? Si va a tardar 2 años, pues ya, ¿ya para qué? Porque acuérdense que el último año es de pura grilla política. Se dedican mucho a dejar su sucesor, a operar políticamente, a andar en la grilla política para invariablemente, invariablemente, todos así han sido. Así que sí, totalmente de acuerdo. No hay tiempo para la curva de aprendizaje. No debería de haberlo nunca, ¿no? Ni porque es de 3 años, ni porque es de 6 años, llegar y empezar a dar resultados. Malamente, lo hemos normalizado, muy mal, lo hemos normalizado y no debería de ser. Son las 7 de la mañana con 20 minutos y mucho más información esta mañana en Expreso, en el periódico Expreso. En acción, ya lo sabe, el tricolor cumple su primer objetivo, ya le decíamos, ya está en la siguiente fase del campeonato de fútbol y toda la jornada para este día. Oiga, el béisbol, no por estar abocados en el fútbol, debemos perder lo que está haciendo el sonorense Brandon Valenzuela. Ayer le pegó un doblete al misil cubano. Nada más y nada menos que a Aroldis Chapman, un señor que le llega la bola rapidísimo al home, tira cada lanzamiento por arriba de las 100 millas o entre 100 millas más o menos. Pues el sonorense le prendió una bola, la estrelló contra el monstruo verde de Boston. Ganaron ese juego los azulejos, está bateando muy bien, está pichando muy bien también Andrés Muñoz, llegó a 12 salvamentos. En la deportiva de hoy de Expreso 24/7. Usted puede descargar nuestro periódico, el periódico Expreso, la edición de hoy en www.expreso.com.mx. Vamos a una pausa, permítanos un momento, son las 7 de la mañana con 21 minutos. Regresamos.
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1: Continuamos, ya son las 7 de la mañana con 26 minutos, 7 con 26. 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Son las 7 con 26 minutos, las 7 de la mañana con 26 minutos. Hoy a propósito de plazos, de fechas, dice la presidenta de la República que, bueno, desde la presidencia de la República que pues están al pendiente del registro de los teléfonos celulares, que se han registrado la mitad de las líneas que hay en el país. Es decir, si hay 130 millones de líneas, algo así como 65 millones, algo así irá. Ayer abordaron el tema en la mañanera de la presidenta. Ella informó que más de la mitad de las líneas de telefonía celular del país ya fueron registradas por sus usuarios en cumplimiento del nuevo esquema de identificación impulsado por el gobierno federal. La mandataria adelantó que el próximo jueves se dará a conocer un balance detallado sobre el avance del proceso, a la vez que informó que será la próxima semana cuando se anuncie si se amplía el plazo, el cual vence el 30 de junio. Ah, mire. Será la próxima semana cuando se anuncie si se amplía el plazo. Antes no hablaban de ampliación de plazo. Antes decían, no. Mire, no quiero alentarlo, no quiero que luego diga, el Marcelo dijo que se iba a ampliar el plazo. No. Yo nada más le digo que el discurso, antes de esta declaración, el discurso era, cuando les preguntaban, ¿va a haber prórroga? No va a haber prórroga. Contundente. Aquí una vez entrevistamos a la presidenta, bueno, a la comisionada del Instituto de Telecomunicaciones, no recuerdo su nombre, se me fue el nombre, y fue de las preguntas que le hicimos. Prórroga, no va a haber prórroga. 30 de junio se acaba el plazo. Al día siguiente, línea que no se esté inscrita va a estar suspendida, no cancelada, suspendida. Una vez que hagan el trámite, también nos lo dijo claro, se reactiva una vez que hagan todo este proceso. Pero ya la presidenta ayer dijo, la semana que entra se va a anunciar si se amplía el plazo. No, tampoco está diciendo que se va a ampliar el plazo, ¿verdad? Abrió la ventanita. Dice, hay más de la mitad que están registradas, entonces vamos a esperar esta semana para poder informar. Sheinbaum defendió el registro obligatorio de la línea telefónica y rechazó las críticas de quienes advierten riesgos de espionaje, vigilancia o vigilancia gubernamental. La presidenta aseguró que el objetivo del mecanismo es fortalecer las tareas de seguridad y facilitar las investigaciones relacionadas con delitos cometidos a través de teléfonos celulares como la extorsión. Refirió que México es uno de los pocos países donde las líneas celulares no estaban plenamente vinculadas a la identidad de sus usuarios. La mandataria también rechazó que el gobierno concentre o administre directamente la información de los ciudadanos. Probablemente también usted en su banca móvil le haya llegado el aviso, ¿no? Y hasta un anuncio, pues asesorándolo, ayudándolo a hacer su registro, porque es otra cosa también, ¿verdad? Su banca móvil está asociada o está vinculada a su número telefónico. Es decir, todo lo que dependa, hay aplicaciones que no están vinculadas a un número, a la línea, ¿no? Esas, pues, las va a seguir utilizando. Creo que algunas redes sociales, ¿no? Pero estas otras, estas cuentas de mensajería, por ejemplo, WhatsApp, ahí sí, porque sí está directamente relacionada con su número telefónico y no se diga la banca móvil. la banca móvil, tiene una cuenta de banca móvil, tiene dos. Ah, bueno, esas podrían dejar de funcionar. Las va a recuperar una vez que ya haga todo el proceso. Insisto, en el escenario de que, llegado el 1 de julio, sean suspendidas las líneas telefónicas que no se registraron. Bueno, yo se lo dejo a usted. Hay gente que pues ya lo hizo y que dice, pues está bien este esfuerzo, vamos a hacerlo porque está la extorsión de todos los días. No nos dejan en paz los que intentan engañarnos, ¿no? Vía telefónica. Ayer hubo un lapso del día en que no, a su servidor, no me dejaban. Una llamada tras otra, diferentes partes, diferentes ladas, seguramente con diferentes modus operandi, ¿no? Que si el banco que te ofrece eso, que si los puntos que no has cobrado, vas a recibir un paquete, oye, el paquete que pediste está a punto de llegar. Puras mentiras, ¿verdad? Están desatados y con diferentes modus operandis. Son las 7:32, 7:32. La pregunta del día de hoy, nuestro sondeo de este día. ¿Alguna vez le han ofrecido invertir en criptomonedas? La pregunta del día de hoy. A ver, estamos muy financieros, muy económicos esta mañana. ¿Alguna vez le han ofrecido invertir en criptomonedas? Las opciones de respuesta sí o no. Aunque lo ideal es que nos comparta su experiencia, alguna reflexión que tenga usted sobre este tema, cómo le fue, ya lo hizo o por qué no lo hizo, si lo invitaron, qué vio, qué escuchó, o a lo mejor ya lo hizo y resulta que le fue muy bien, ¿verdad? Que duplicó, triplicó el dinero. A ver, díganos, invítenos a participar en la inversión. En todas nuestras redes sociales y plataformas está la pregunta del día de hoy. Nos encuentra como Expreso Web. ¿Lo han invitado a invertir en criptomonedas? La pregunta de este día. 7:33. Vamos a una pausa. Regresamos.
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1: Estamos de regreso en Expreso 24/7, ya son las 7 de la mañana con 37 minutos, 7:37. Ayer informamos sobre la emboscada y en la que dieron muerte a un mando de la Agencia Ministerial de Investigación Criminal en Imuris. El jefe de grupo de la AMIC en Imuris, Juan Manuel Quintana, y con esta terrible, ¿verdad?, terrible situación que pues se está investigando. La fiscalía lleva a cabo las investigaciones. Esperamos pronto conocer qué fue lo que ocurrió, cómo fue esta emboscada, y desde luego esperemos escuchar y ver que hay acciones en contra de los responsables. Vamos a hablar de este, del posicionamiento que tiene en la sociedad civil organizada, como es el Comité Ciudadano por la Seguridad Pública de Sonora, sobre estos hechos. Está con nosotros el vocero de esta, de este organismo, Marco Paz Pelat. Como siempre, Marco, muchas gracias. Muy buenos días.
17: Buenos días, a tus órdenes. Al contrario, gracias a ti por el espacio, Marcelo.
1: ¿Qué piensan? ¿Cuál es la reacción, el comentario que pueden expresar por estos acontecimientos, Marco?
17: Primero, pues un profundo dolor por la muerte de un servidor público que ofreció su vida por protegernos. La muerte del comandante Juan Manuel Quintana Valenzuela sucedió en cumplimiento de su deber y probablemente fue consecuencia de su actuar. Recientemente en esa zona se hicieron detenciones importantes y bueno, el crimen organizado a veces no tiene límites. Y al parecer, pues, decidió hacerle una celada y de forma muy cobarde asesinó a alguien que estaba cumpliendo con su deber. Y hay que decirlo, estos eventos nos tienen que llevar a la reflexión también como sociedad. Falleció alguien que demostró un enorme compromiso con valor y con vocación para portar diariamente el uniforme y buscar darnos tranquilidad como comunidad. Eso es muy importante, no es un servidor público cualquiera, es alguien que pone su vida de por medio. Por eso les pedimos a las autoridades, primero, que actúen con rapidez, identifiquen a quien llevó a cabo este tremendo y artero y cobarde asesinato, le apliquen todo el peso de la ley para que sepan que en Sonora no vamos a permitir que nos dañen, no solamente a alguien parte de las estructuras policíacas y de justicia del Estado, sino a alguien que dignamente representaba y defendía a la sociedad. Eso no lo podemos permitir. La muerte del comandante Quintana desafortunadamente se suma a las 3 muertes con él que van en este año. Y si hacemos una revisión hacia los años pasados, sí, de 2020 al 26, van 123 policías de diferentes corporaciones que nos han asesinado. Es algo que nos preocupa y que pedimos también a los gobiernos que tomen medidas adicionales dentro de lo posible para protegerlos.
1: Es decir, en los últimos 6 años y medio de 2020, dices, a la fecha, a mediados de 2026, se registran 123 elementos, supongo, de las diferentes corporaciones, Marco.
17: Así es, inclusive de la Guardia Nacional, que están asignados acá. En el 2020 fueron 21, en el 2021 12, en el 2022 18, en el 2023 19, en el 2024 8, en el 2025 el año pasado 6 y en lo que va del año van 3. Sí.
1: Veo aquí la estadística que, bueno, 123 o 1 son muchos, ¿verdad? Muy claro. Lamentable, 1 o los 123. La estadística también nos muestra el más o menos, se puede comparar a la estadística de homicidios dolosos, una tendencia hacia arriba después de 2020 y luego hacia abajo.
17: Sí, hay una especie de correlación. Sí. En la medida que se van recuperando espacios territoriales, recordemos que toda esa zona de Imuris, Santana, Magdalena, hasta Caborca, estaba prácticamente sí. tomado por los grupos criminales. Tenían bajo su posesión más de 110, 120 ranchos que han sido recuperados con el esfuerzo de la autoridad estatal sí. y el apoyo del ejército y la marina. Esa zona es una zona estratégica para los narcotraficantes y para los traficantes de personas. Entonces, poco a poco se fue recuperando, pero pues el crimen sí. no tiene límites y siempre busca intentar otra vez poner sus sí. condiciones. Esa es una lucha constante que se está dando.
1: Sí, no descansa, ¿verdad? Sea uno se esté mermado o no. ¿Sabes, Marco, por ejemplo, tienes tu conocimiento si hay protocolos de cómo actuar, de cómo proceder ante una situación de este tipo, de elementos en una zona como esta, cómo deben andar? Andaba solo, entendemos que este elemento andaba solo.
17: El tema, mi querido Marcelo, es que en ocasiones ellos están desempeñando alguna función dentro de los horarios y las estrategias que llevan, sí. pero no dejan de ser personas, mi querido Marcelo. Entonces, cuando sí. terminan sus horarios, sus turnos, pues se vuelven personas común y corrientes, no tienen todo el respaldo sí. de la corporación en ocasiones, ¿no? Claro. Y es ahí donde aprovechan este momento, pues, de descanso para aplicar este tipo de sí. situaciones. Sabemos que hay protocolos muy precisos cuando hay algún riesgo de armas de fuego o se piensa que es un grupo delincuencial importante, tienen que acudir acompañados de varias corporaciones para hacer frente. Sí. Pero esto fue algo muy cobarde, pues, en su momento de descanso lo emboscaron.
1: En su momento de descanso y más aún cuando, bueno, no es que no sabemos si esté relacionado una aprehensión antes, un delincuente al que le podan, un presunto delincuente, el Coyotito, allí mismo, ¿no? Y pues no dejas de relacionarlo, ¿no?
17: Entonces, sí, pues, la verdad es que resulta ser muy sospechoso sí. después de los éxitos obtenidos este tipo de eventos. Pero bueno, eso es lo que nos tendrá sí. que aclarar la autoridad, no solamente quiénes son, por qué sucedió, porque en ocasiones sí. es importante conocer el contexto, pues para que la gente tome las medidas correspondientes. Claro. Esta zona es muy delicada, porque recordemos que ahí pasa la principal vía de comunicación del Estado, ¿no? Que conecta con Estados Unidos, pero a Estados Unidos lo conecta con una entrada a México, ¿no? Así que es una área muy estratégica que tiene que ser muy cuidada, ¿no?
1: Claro. Claro, ahí este punto, Santana, Magdalena, te puede llevar a todas las fronteras prácticamente, ¿no? La de Agua Prieta, sí, sí. la de Nogales, Santa Cruz, Naco.
17: Ahí, y además trafica una cantidad importante de productos, de personas, sí. de turistas, que en este momento es importante cuidar porque los necesitamos para nuestra economía ante el crecimiento de los atractivos de nuestros destinos turísticos, ¿no? Sí. Es un tema muy complejo, nada fácil, por eso reconocemos el esfuerzo de las autoridades. A veces se nos olvida, mi querido Marcelo, lo que están haciendo las autoridades por nosotros, están poniendo su vida de por medio para defendernos. Por eso yo sí creo que como sociedad nos falta ser más solidarios, más comprensivos y acompañar a las familias que pierden a un ser querido en esta situación por defendernos, sí, a nosotros.
1: A propósito de familias, Marco Paz, ¿qué saben, qué conocen ustedes sobre esto que ahora viene para esta familia, para la familia de este agente, Juan Manuel Quintana? ¿Los deja protegidos? ¿Hay un seguro de vida? ¿Tienen un seguro de vida? ¿Becas? ¿Qué les deja a su familia?
17: Afortunadamente, desde el gobierno del estado se ha avanzado mucho para darles un piso mínimo de seguridad, como el seguro de vida, como los gastos funerarios y eventualmente una pensión vitalicia para la familia.
1: Sí.
17: El problema lo teníamos, Marcelo, en las policías municipales, principalmente en municipios medianos y chicos, que debido pues a las limitaciones presupuestales, pues sí estaba considerado un seguro de vida, pero resulta ser que no se pagó. Y cuando se quiere hacer efectivo, pues las sí, aseguradoras pues no responden.
1: Dijeron, no lo pagaron.
17: Esta situación. Sí.
1: ¿En qué parte entonces se presenta esto, Marco?
17: Pues hemos visto casos, por ejemplo, en Guaymas, hemos visto casos en los municipios pequeños de la sierra, cuando hay estos percances.
1: Sí.
17: Es algo que tenemos que no solamente legislar, tenemos que asegurar que haya los fondos específicos, seguros, para que se paguen estos seguros y que al menos, la familia tenga un piso mínimo para, sí, que no sufra de más.
1: Sí, no, de ninguna manera va a compensarse, ¿verdad?, la muerte de su familiar, de ese agente, de ese policía, pero pues era el sustento, ¿no? Y
17: claro,
1: algo lo tiene que cubrir.
17: Y estamos trabajando, Marcelo, sí, a través de esta alianza con el PICOSEC, de empezar a generar otro paquete de respaldo a las familias de los policías. Estamos viendo a ver si podemos construir un centro deportivo y cultural de nivel para las familias, para que disfruten, la posibilidad de crear un fondo de garantía para que tengan acceso al crédito, porque se nos olvidan que los policías nadie les presta y tienen necesidades.
1: Sí.
17: También estamos viendo generar,
1: o sea, no son
17: un paquete
1: sujetos de crédito, dices.
17: Exacto, porque sí, por la misma actividad, pues no es fácil cobrarles, pues, ¿no? El
1: sí,
17: temor de parte de las casas comerciales, pero tenemos que crear un fondo de garantía y también un paquete de becas de primer nivel que puedan estudiar, sí, los hijos que tienen la capacidad y los resultados en las mejores escuelas de nuestro estado.
1: Sí.
17: En eso estamos trabajando.
1: Es decir, en tiendas departamentales, ¿los bancos no les prestan, no les dan crédito?
17: No les prestan, pues, por
1: sí,
17: lo mismo, porque pues son sujetos de riesgo por la misma actividad que tienen, pues. Mira,
1: sí,
17: y aquí está, pues,
1: o sea, un carro, un evento, si quieren comprar, tiene que ser al contado.
17: Totalmente.
1: Sí,
17: no, o tienen que acudir a la parte informal, donde tienen que pagar un montón de intereses injustos, ¿no?
1: Sí, o pues al nombre de otra persona, del primo, el hermano.
17: Exacto.
1: que saca, salga.
17: Entonces, de nada va a servir, sí, que nos duela cuando nos asesinan si en vida no los protegemos y no les damos lo que necesitan, pues para que esto sea atractivo, pues, o sea,
1: sí,
17: tenemos que no solamente por la vía salarial, también un paquete complementario de condiciones para que puedan disfrutar una buena vida, una vida digna con sus,
1: claro,
17: familias.
1: Totalmente. Marco Paz, como siempre, muchas gracias, vocero del Comité Ciudadano por la Seguridad Pública de Sonora. Gracias, hasta luego.
17: Gracias a ti, Marcelo, muy buen día.
1: Buen día, son las 7:50, vamos a un corte muy breve, regresamos a Expreso 24/7.
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13: Estamos de regreso, son las 7:54, 7:54. Gracias por continuar con nosotros en Expreso 24/7, en nuestra emisión matutina de hoy viernes. Le agradecemos a Claudia Balcázar que nos permita entrar en comunicación con ella, conversar con ella unos minutos esta mañana. Es fundadora de la Asociación Pata de Perro, un colectivo de activistas a favor de las mascotas, a favor de la vida digna de las mascotas, perros, gatos y todo lo que sea, ¿verdad? Todo lo que sea mascotas, animales. Ya hemos conversado con ella en algunas ocasiones. Claudia, muy buenos días. Espero que estés bien, Claudia.
14: Hola, buenos días. Sí, muchas gracias y gracias por el espacio.
13: Claudia, y bueno, nos lleva a esta mañana a buscar esta conversación contigo para tu reflexión, tu reacción, alguna expresión o postura ante un hecho pues muy trágico, muy lamentable, la muerte de una colega tuya, una también activista, Almadelia, en la región Guaymas, Empalme, murió por una complicación derivada de la rickettsia. ¿Qué reflexión les deja esto, Claudia?
14: Sí, correcto. Pues muy lamentable este tema, y la reflexión es de que nos sigamos cuidando, que sepamos tanto nosotros que estamos en contacto con los animales, pero también seguir difundiendo que no solamente si tienes animales, sino que si andas en ciertas zonas, pues somos susceptibles, somos susceptibles a que nos suceda esta situación. Y, sí. Y sobre todo pues como somos parte de una toda una coalición animalista del estado de Sonora, y ahí es donde iniciamos pues estas conversaciones de no bajar la guardia, porque pues aquí el tema de la riqueza pues ha ido avanzando, sin embargo todavía se tiene información incompleta. El tema de la garrapata pues no solo se ataca con el tema del perro, ¿no? Del perro, sí. Del gato, de los animales de compañía, en atenderlo, sino que también pues lo más complicado es el entorno. Entonces, que la gente, que tu auditorio, que las personas que nos están escuchando, pues hagan esta reflexión, que nos puede pasar a todos, que los perros también son víctimas, que nos tenemos que proteger sí. con temas de limpieza, con temas de fumigación del entorno, no nada más pues el tema de enfocarnos en el perro, al perro también lo debemos de proteger como nos tenemos que cuidar todos nosotros.
13: Sí, varias, por eso quisimos conversar contigo, Claudia, porque son varias cosas que se desprenden de esto. Primeramente el sentimiento, ¿verdad?, la tristeza por esta pérdida. También de aquí viene esta parte de que pues pueda desmotivar a ustedes o a alguna de las activistas a seguir con esta lucha, ¿verdad?, viendo por la salud del animal, el bienestar animal, y promoviendo todas estas causas o estas consignas, por ejemplo, la esterilización, hacer énfasis en la esterilización, que si le hemos volteado a ver, si hemos visibilizado a esto como una estrategia para evitar precisamente estos problemas de salud, ha sido por ustedes, las activistas, los y las activistas, la esterilización, y que se vaya a bajar la guardia por algo tan lamentable, ¿no?
14: Sí, correcto. La empatía por la familia de tanto de Armadelia como de cualquier ciudadano siempre está ahí. Y eso, lejos de decir, híjole, pues imagínate, pues yo tengo solo en casa, ¿no?, mis 9 perros, sí. Voy a bajar la guardia. No, al contrario, nos necesitan más que nunca. Hemos cursado, pues imagínate, el día 12 cumplimos 15 años de habernos conformado Fundación Pata de Perro. El día 12 de este mes fue el 15º aniversario, y seguimos con el tema educativo, y claro que ese sentimiento de un golpe más no solamente para la causa, para la humanidad. Somos muy sensibles, nos duele cada niño que es mordido, nos duele cada persona que se enferma de por el tema de la riqueza, pero más nos duele la desinformación, en el sentido de que eso está cobrando pues con abandonos de los animales, con una estigmatización de los perros. Entonces pues tenemos que seguir un día sí, el otro día también, seguir informando y seguirnos protegiendo como sociedad. Y obviamente pues parte de la sociedad están los animales de compañía, perros y gatos, y pues como tú bien lo comentaste, nosotros pues nuestro círculo de compasión ya va más allá de los perros y los gatos, somos en general protectoras, sí, de animales en general, ¿no? Ahí nos ves protegiendo a los gallos, a los toros, a las tortugas, etcétera, etcétera. Sí. Entonces, pues muchas gracias por estos espacios, y muchas gracias por traernos en el radar, ya que los medios de comunicación definitivamente han sido piedra angular para ir progresando en este tema.
13: Sí, Claudia, ¿qué piensas que se debería de hacer, algo que en este tiempo, en estos, 5 o 10 años, que se ha visibilizado también la riqueza, y que lamentablemente hemos tenido víctimas, muchas víctimas mortales por la riqueza. ¿Qué crees que falte, que deba de hacerse con más énfasis, que sea, no sé, algo que estén detectando que pueda ser clave o que se tenga que redoblar esfuerzos en algún punto, Claudia?
14: Sí, mira, el tema de la riqueza, así como lo está tratando la Secretaría de Salud del Estado de Sonora, tiene que lo está tratando por varios frentes. Es como el tema del dengue. No nada más es el mosquito, que en sí. Este caso sería la garrapata, sino también la limpieza del entorno, la fumigación. Es multifactorial el tema de la riqueza. No nada sí. más es el perro, la garrapata. Sí. Entonces, Secretaría de Salud trae un programa que ve todos estos puntos que están relacionados. Tenemos que nosotros también como ciudadanos acercarnos a las autoridades. Yo invito a los ciudadanos a que se acerquen con las autoridades, que les pidan estos servicios de fumigación, que también de manera personal también se consuman esta información, que es muy similar a la del dengue, y que siga la autoridad pues con esta campaña que la verdad hemos tenido acercamientos con la Secretaría de Salud del Estado de Sonora y nos parece bastante correcta. Digo, ellos de verdad que se han acercado con expertos en temas de estas con epidemiólogos y con otras disciplinas, y lo han abordado de una manera correcta. Sin embargo, pues falta mayor difusión, pero también de parte de nosotros, de los ciudadanos, agarrar esa corresponsabilidad. Como latinoamericanos tendemos a acumular y, ay, este trapito, después lo vuelvo, esta camiseta, después la vuelvo trapito, después trapeador, y ya sabes, ¿no? Tenemos ese tema de acumular, y el tema de tener ese sillón viejo, por ejemplo, ahí arrumbado, pues es un foco de infección. Específicamente para la riqueza, ahí se pueden anidar huevecillos, que esos a los 500 días, imagínate, sin un perro, se pueden anidar esos huevecillos, que en 500 días van a empezar a eclosionar y salen las garrapatas. Entonces, pues hay que hacer labores de limpieza, labores de fumigación. Te puedo decir que ni siquiera son productos, que no voy a decir nombres, porque cuidamos mucho esos temas, pero son productos que no son caros y aparte, pues, ¿qué precio le pones a la vida, verdad? Aunado a esto, me gustaría también hacer este comentario. Nosotros que estamos pues en contacto con animales de compañía, nosotros que a lo mejor andamos en zonas donde hay matorrales, etcétera, si nos sentimos mal, también algo que ha sido determinante es decirle al doctor doctor humano. De repente digo, fui al veterinario, ¿verdad? Pero sí. No, decirle al doctor humano que somos personas de alto riesgo. Yo cualquier dolorcito y todo, sabes, sí. Que soy persona de alto riesgo, nos empezamos a revisar, etcétera, etcétera. En una ocasión, le soy bien honesta, yo tomé el tratamiento, es un tratamiento económico. Sí. contra la riqueza. Entonces, pues actuamos de manera preventiva. Entonces, saber que si fuimos expuestos, no solamente por haber convivido con perros, sino que también por haber andado en matorrales, o a lo mejor, híjole, me senté en un sillón que después se empezaron a salir garrapatas, más vale pues decírselo al médico, claro. Médico humano, decírselo al doctor y que haga lo correspondiente, en, ¿no?, un protocolo, sí. A lo mejor preventivo, o que nos mande a hacer la prueba correspondiente. Entonces, esos días, la verdad, han sido determinantes entre la vida y la muerte de bastantes ciudadanos, y como comentamos, queremos que la gente pues actúe de manera preventiva, pero también de manera reactiva, muy informada, que lo informe, porque esos días pues son determinantes.
13: Es un momento crucial ese, ¿verdad? Determinante. Correcto. Como tú lo dices, el recibir ese medicamento, pero también el avisar, ¿verdad? Si estuvimos en contacto con todo esto que nos has mencionado, como tú dices, si somos personas de alto riesgo por nuestra actividad. Puede ser la diferencia, ¿no, Claudia?
14: Correcto.
13: Hay que tomarlo muy en cuenta.
14: Sí, fíjate que en días pasados estuvimos ahí tuvimos un stand en las fiestas del PITIC y siempre estamos dando información. Pues nuestra fundación nace de un tema muy educativo. Entonces, al estar hablando de la riqueza, uno de los asistentes que se acercó a nuestro módulo nos comentó, miren, dice, ella, o sea, su hija, es una sobreviviente de riqueza. Híjole, sientes sí. helado por dentro, ¿no?
13: Sí.
14: Y comentó, curiosamente nosotros no hemos tenido perros.
13: Nah.
14: Y yo, pues, me ha tocado en otras pláticas, fíjate, que hemos dado, tanto en colonias como en escuelas, esta situación. Entonces, sí. por eso de verdad que lo decimos, no hace falta tener perro. El perro también es una víctima. Esta chica la adquirió por garrapata de equino, de un caballo, montando a caballo, andaban tienen un rancho, no sé, pues así como que en San Pedro, ¿no? Vamos a ponerle.
13: Campo, sí.
14: Un campo, ajá. Entonces ahí es donde tuvo la picadura de garrapata y de ahí adquirió pues la enfermedad.
13: Sí, no.
14: Pues lo bueno es que fue detectada a tiempo y pues que la pudimos ahí conocer su testimonio. Claro. Y eso, como te lo comento, es un redoble. Para nada nos desanimamos, nos armamos de valor y sobre todo pues partiendo de que nos afecta. No somos inmunes al sufrimiento humano. Sería muy contradictorio, ¿verdad?, que nos pueden los animales caninos, felinos y etcétera, y no el ser humano. Entonces, pues de ahí es mucho nuestra labor de estar informando, de estar el tema del EDUCA, de estar buscando estos foros y, como te comento, pues los medios de comunicación que también estén alineados y no lo digo con pata de perro, sino también con el tema estas de las autoridades sí. que también están haciendo estos esfuerzos porque todos nos sumemos y como todo cambio, si no es colectivo, no será.
13: Así es. Claudia, muchas gracias por permitirnos esta conversación. Muy amable. Hasta luego.
14: Muchísimas gracias, que tengan buen día.
13: Igualmente, vamos a un corte, son las 8:08. Regresamos.
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0: Garabato. Nos preparamos esa hora para lo que sigue, ¿no? El noticiero también en
1: Sí,
0: televisión, y, pero
1: entonces.
0: ahí estábamos, efectivamente, ¿verdad? De reojo, pero sí.
1: Fíjate que quisiera darle una perspectiva a mi participación el día de hoy, Marcelo, al
0: Sí.
1: tema de, justo al tema de del mundial y un poquito el impacto en lo que a mí atañe, que es la parte de la economía, el marketing, que es justo mis temas. Pues te comento que sí, efectivamente, es realmente un fenómeno económico y mercadológico que ha seguido y ha sabido prácticamente aprovechar muy bien lo que viene siendo la federación, la FIFA, que es la que organiza estos eventos. Alrededor del, te doy algunos datos así para ponerlo bien en perspectiva, el 44% de los ingresos están en los derechos de transmisión. Estamos hablando de ingresos que en este mundial van a ser récord de alrededor de 9 mil millones de dólares, los ingresos que se van a esperar. Más o menos son las estimaciones que se realizan, 9 mil millones de dólares. Y
0: Sí.
1: lo más importante son los derechos de transmisión. Están otros temas como son los patrocinios, mercadotecnia, obviamente el boletaje, que también es muy importante. Y ahorita voy a hacer unas apreciaciones que eso es realmente por donde también la parte social, la parte política lo ha manejado mucho ese tema. Y una cosa que también está surgiendo mucho son el tema de las plataformas para apuestas digitales, que también es otro elemento que sobre todo para el mercado de 25, 35 años se está moviendo
0: Oye,
1: bastante, ¿no?
0: pero eso esa parte no le paga la FIFA a las casas de apuestas, ¿o sí?
1: Lo que pasa es que tienen que pagar derechos,
0: Sí.
1: tienen que pagar derechos de todo lo que viene siendo las marcas, el registro de las marcas oficiales. Hay ciertas marcas, FIFA, por ejemplo, es una
0: Sí.
1: marca. Copa Mundial es una
0: Todo lo
1: marca
0: que
1: que está
0: agarre, se
1: registrada.
0: prende, se cuelgue de las marcas, hay que pagarles, porque si no, luego llega la voladora, las multas, ¿no?
1: Exacto, es correcto. Fíjate que hay algunas maneras, por ejemplo, yo tengo clientes en lo particular, que sí hay algunas formas de que tú puedes, no usando sus marcas registradas y hablar propiamente, implícitamente del mundial, porque es un fenómeno social, un fenómeno de la gente. Entonces simplemente es decir del mundial. Si tú pones una pelota, por ejemplo, en un logotipo de un empaque, bueno, pues no tiene nada de registro, porque pues es una pelota de fútbol, pero automáticamente ya en sinergia lo estás explícitamente hablando de que estás en el mundial y
0: Sí.
1: lo alineas bien si
0: Sí.
1: esa es tu misión de tu marca hacia lo que es el mercado, ¿no?
0: Sí.
1: Fíjate que el tema también del boleto que te comentaba ahorita, el precio promedio de un boleto más o menos anda en alrededor de 32 mil pesos. Fíjate, increíble es la cantidad de lo que se paga por un boleto. Es decir, esto pues se lo hace muy limitado a cierto segmento poblacional. No cualquiera puede pagar un boleto ese tamaño de valor. Y sin embargo, estaba viendo, por
0: Sí.
1: ejemplo, los partidos aquí en Nueva Zelanda contra alguna selección similar, así en Los Ángeles, hace un día, 2 días, y el estadio estaba a reventar, estaba lleno, ¿no? O sea, entonces el FIFA ya le ha encontrado prácticamente el tema y bueno, se da el lujo porque es un producto que se le llama en economía inelástico, es decir, el precio que tú le pongas y el precio que paga la gente porque es lo que lo quiere ver a como de lugar y lo paga. Pero bueno, esos productos inelásticos o de lujo, entre comillas, pues no los paga cualquiera, ¿no? Eso también hay que ver que para prepararse para el Mundial, lo que viene siendo México tuvo un gasto alrededor de 2.000, alrededor de 6 mil millones de dólares para preparar entre lo que viene siendo todo lo que viene siendo la infraestructura de movilidad que tuvieron los aeropuertos, que tuvieron hacia los estadios,
0: Sí.
1: el tema de los aeropuertos, todo eso tuvo una inversión fuerte de
0: Pero eso
1: parte
0: lo
1: del
0: pagaron los
1: gobierno, de parte
0: gobiernos,
1: del.
0: ¿no?
1: Lo pagan los gobiernos, pero fíjate, esa inversión fue de 6 mil millones de dólares, no es cosa menor, contra una
0: Sí.
1: inversión de ingresos esperados que son de alrededor de 9 mil millones de dólares de la FIFA. Entonces, realmente, si es una inversión, vamos a decirlo de esa manera, por no decirlo costo, Es decir,

0: que es una inversión que se tiene que retribuir, y ahí está mi comentario que viene al respecto. Cuando es un, ¿cuál es el impacto que tiene realmente la economía? Estaba evaluando ahí el tema del consumo, los turistas, la dinámica que generan restaurantes, lo que viene siendo la transportación, todo eso, pues sí genera un ingreso muy interesante. Sin embargo, eso no es lo fuerte para la economía, porque eso tiene un impacto temporal, dura durante el Mundial. De aquí al 20 de julio, pues ya nadie va a estar hablando del tema de esos ingresos. Sin embargo, el que la gente cuide y toda esa infraestructura, perdón, que se realizó, que realmente tenga un uso posterior. Eso, viendo también los datos de Brasil, por ejemplo, el Mundial del 2014, el estadio que construyó, el estadio Garrincha, pues realmente después de que terminó el Mundial, pues ya no tenía ningún efecto. Estaba revisando ahí algunos datos y es un estadio, pues, que se usa ahorita para bodas, fiestas, etcétera. No tiene nada que ver.
1: Sí.
0: Entonces, aquí en este caso no sucedió, porque la infraestructura del estadio Azteca, o la infraestructura del estadio de Monterrey y la de Guadalajara, son estadios que están vivos y que son estadios de clubes que seguramente van a seguir en uso, ¿no?
1: Sí.
0: Entonces, aquí, pues, lo interesante sería ver cómo se puede realmente ese efecto temporal convertir en un efecto permanente, que no sea el impacto en la economía. Realmente estaba revisando el Producto Interno Bruto, que se va a generar es de alrededor de una décima, 0.1 a 0.14 del Producto Interno Bruto en cuanto a crecimiento, cuando realmente las estimaciones, que por cierto van a la baja, nos hablan de un 1.2 en el mejor de los casos de crecimiento en el Producto Interno Bruto para este año. Es decir, no tiene realmente un impacto en cuanto a la economía como tal. Lo tuviese si se aprovecha la infraestructura, si se aprovecha sobre todo la parte turística, la promoción que debe tener el país para que impacte en el crecimiento, en el turismo, es como tuviese un efecto permanente de este mundial.
1: Sí. Bueno, oye, Carlos,
0: En fin.
1: entonces estuviste investigando 32 mil pesos en promedio, ¿no? Porque la inauguración llegamos a ver ahí, según algunas publicaciones, más de 100 mil pesos, ¿no? Pero pues era el furor por el juego inaugural, me imagino que. Y en otros juegos, en Estados Unidos, por ejemplo, pues no llegan a esos precios, ¿no?
0: Fíjate
1: Estás.
0: que no, sí, son datos que sí están llegando a esos precios, Marcelo. Sí están llegando. Sobre todo hay una parte de las
1: Pero a qué te. No, me
0: que le
1: refiero a
0: llaman.
1: los más de 100 mil pesos. O sea, fue el juego inaugural, porque
0: Ah,
1: tú
0: ok.
1: nos hablas de 32 mil en promedio.
0: En promedio sí es.
1: Sí.
0: Pero sí hay lugares donde sí te cobran los hospitality, le llaman, que es una sección especial, que tienes, pues ahí todo incluido, etcétera. Y sí pagas esas cantidades por ahí, los videos que salen, tú ves al Canelo, a Álvarez
1: Sí.
0: ahí con el Fer de Maná, y pues sí, obviamente, pues, ¿quiénes están ahí? ¿De qué
1: Sí,
0: personaje estamos
1: no, esos
0: hablando,
1: son
0: no?
1: invitados de la FIFA, ¿no? Y los ponen ahí como,
0: Además,
1: también como
0: exactamente.
1: parte de todo un show, ¿no? Todo tiene
0: Todo un
1: un
0: show,
1: significado, efectivamente.
0: sí, Guadalajara tuvo, por ejemplo, te digo porque yo tengo mucho contacto por mi familia en Guadalajara. Pues estuvo Maná el día anterior al juego de ayer, y se espera que también Alejandro Fernández también esté en la zona, pues ahí en la ciudad de la Minerva, toda esa parte, pues de manera gratuita para la gente, ¿no? Y eso lo paga el gobierno, ¿no? Para crear ambiente. Entonces, todo ese impacto, ojalá que no sea llamada de petate, y que a partir del 20 de julio, pues ya esto haya terminado, sino aquí la tarea
1: Sí.
0: realmente del gobierno y también de los empresarios es que esto dure, pues, ¿no? Que ese impacto genere, sobre todo también que involucren más a las pequeñas y medianas empresas, que son sobre todo empresas locales, empresas nacionales, que tienen un efecto multiplicador más directo con la economía en México que aún las empresas grandes, que
1: Sí.
0: normalmente son corporativos, y que ese dinero, pues, inmediatamente no tiene el mismo efecto. Entonces,
1: Ahí está el
0: todo
1: detalle,
0: eso que.
1: porque si hay una queja, ¿verdad? De los empresarios, de estos pequeños empresarios organizados, es que pues no lo subieron, o si tenían, por ejemplo, un restaurante, un bar que quiera transmitir el juego, tuvo que haber pagado una licencia, que
0: Sí, lamentable.
1: no estaban tampoco precios estratosféricos, había paquetes, según ya nos hemos documentado, pero igual,
0: Sí.
1: tenías que pagar, ¿no? Todo, no deja
0: Sí,
1: pasar nada,
0: sí.
1: la FIFA no te dejó pasar nada,
0: Sí.
1: todo había que pagar.
0: Sí. Fíjate que sí, y ellos, pues, esos 9,000 millones de ingresos esperados, el 90% son para la promoción del deporte que se trata de que se reparte entre las mismas federaciones, 211 federaciones que tiene la FIFA,
1: Sí.
0: y se apoya a las 211 federaciones. Pero eso no justifica eso que me acabas de decir, porque eso realmente sí tiene, es el
1: Sí.
0: impacto que queremos, pues que realmente se beneficien las pequeñas y las medianas empresas, ¿no?
1: Claro que
0: Y
1: sí.
0: porque cuando es una gran empresa, ese capital no es local, es un capital que viene de otro país y ese dinero, las utilidades normalmente salen fuera, ¿no? Entonces eso yo creo que no, eso sí genera el efecto temporal del que hablo. En economía siempre hablamos de los impactos y
1: Sí.
0: has de y siempre lo manejo yo también, los impactos si son temporales o son permanentes. Cuando uno habla de un incremento en algo, tasa de interés, el tipo de cambio, etcétera, siempre uno se cuestiona. La guerra del Golfo Pérsico, a ver, ¿eso es temporal o es un permanente para el impacto económico? Entonces, así también
1: Claro.
0: aquí, a ver, esto es temporal, la lógica nos dice que es temporal, ¿no? Pero bueno, vamos viendo cómo se hace permanente, porque es mucho el gasto, sobre todo también
1: Claro,
0: el
1: claro.
0: gobierno le mete 6,000 millones de dólares, o sea, no es cosa menor, ¿no?
1: Sí. Por ejemplo, el 2027 vendrá la serie El Caribe Hermosillo. Esas obras que tendrán o deberán hacerse o eventualmente se hagan, que tengan un efecto temporal, ¿verdad? Que se les
0: Así
1: saque
0: es.
1: provecho después de la serie del Caribe, no nada más para el evento. Carlos, me
0: Es
1: llama mucho la
0: correcto.
1: atención
0: Y estamos muy a tiempo.
1: sí, es una arista que tocaste, que es la de las apuestas. Ojalá que
0: Sí.
1: te des el tiempo, ¿verdad? Que tengas el tiempo para que nos hables el próximo viernes o cuando tú lo creas necesario o te den los tiempos
0: Sí.
1: de hablar de la manera como han crecido, cómo se han multiplicado. Porque sí, para unos es negocio, pero para otros también se está convirtiendo en un problema por la ludopatía.
0: Es correcto, Marcelo.
1: Las
0: Sí.
1: apuestas y estas apuestas en línea que ahora en la mano, que ahora en el alcance de un teléfono, jóvenes, adultos, niños, están teniendo acceso a esto sin controles. A unos les está
0: Sí,
1: dejando
0: es.
1: dinerales, pero a otros les está dejando graves problemas de cabeza, ¿eh?
0: Definitivamente
1: Dolores de cabeza.
0: es un gran tema, es un gran
1: Problemas de
0: tema
1: salud.
0: que trataré de preparártelo para la siguiente
1: Sí.
0: semana, Marcelo. El e-gaming le llaman.
1: Sí.
0: El e-gaming, que es
1: E-gaming.
0: las apuestas por las plataformas.
1: ¿Hay un estimado de cuánto estarán captando y por qué ese crecimiento? Debe haber. La lógica, obviamente, nos
0: Sí.
1: dice que hay un crecimiento exponencial porque
0: Sí.
1: hace 15, 20 años era una, caliente nada más. Ahora hay
0: Sí.
1: para tirar para arriba, ¿verdad?
0: Sí.
1: Bueno,
0: Sí.
1: pues
0: Voy a echarle un clavado al tema,
1: sí,
0: Marcelo, y con gusto lo
1: va.
0: abordamos para la siguiente semana.
1: Así como es con el ABC, ¿verdad? El ABC de la economía.
0: Claro que
1: Gracias,
0: sí.
1: Carlos. Gracias.
0: Encantado, Marcelo.
1: Gracias. Hasta
0: Hasta luego.
1: luego. Hasta luego, el maestro Carlos Aspe, los viernes con nosotros, ABC de la economía. Vamos a una pausa. Son las 8:34. Regresamos.
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15: Continuamos, son las 8:38. Vamos a la información en síntesis, son las Express de Expreso. Educación Pública llamó a comunidades educativas de todo el país a cerrar el ciclo escolar 2025-2026 de forma ordenada y a que las y los docentes en paro regresen a clases para evitar afectaciones al aprendizaje de niñas, niños y adolescentes, de acuerdo con un comunicado emitido este 18 de junio. La Fiscalía General de la República designó a Susana Alexa Macías Medina y Daniel Valdés Vera, fiscales federales en Colima y Zacatecas, respectivamente, como parte de la nueva estrategia de fortalecimiento institucional. El Instituto Nacional Electoral se alista para sancionar con hasta 7.754.000 pesos a las agrupaciones que buscan constituirse como partidos políticos. El ejército de los Estados Unidos ejecutó el jueves un ataque contra una embarcación acusada de contrabando de drogas en el Pacífico Oriental, que resultó en la muerte de 3 narcotraficantes. De acuerdo con información oficial, la acción se enmarca en la ofensiva iniciada por la administración de Donald Trump contra las redes de tráfico de droga en América Latina. Es momento de Butaca 24-7 con Flavio Valencia.
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18: Muy buenos días, gusto en saludarle a ti y a toda tu audiencia. Hoy tenemos una sección muy especial porque hablaremos de tres estrenos que, aunque muy diferentes entre sí, comparten algo en común, invitan a mirar hacia el pasado. Por un lado, regresan los juguetes más famosos de Pixar con Toy Story 5. Por otro, Netflix revive uno de los juicios más mediáticos de la historia del entretenimiento con la docuserie Michael Jackson, El Veredicto. Y finalmente, celebramos el regreso a las salas de cine de una película que se convirtió en un fenómeno cultural Legalmente Rubia, que vuelve remasterizada en 4K para conmemorar su 25 aniversario. Así que prepárense porque tenemos nostalgia, reflexión, controversia y mucho cine. Comenzamos con una de las franquicias más queridas de la historia de la animación. Toy Story 5 está dirigida por Andrew Stanton y Kenna Harris. Cuenta con las voces originales de Tom Hanks como Woody, Tim Allen como Buzz Lightyear, además de John Cusack, Greta Lee y Conan O'Brien. La nueva aventura encuentra a los juguetes enfrentándose a una amenaza distinta a cualquier otra que hayan conocido: la tecnología. Los niños ya no pasan horas imaginando aventuras con vaqueros, astronautas o muñecos. Ahora gran parte de su atención está puesta en celulares, tabletas y pantallas. Ante esta realidad, Woody, Buzz y Jessie intentan descubrir cuál es su lugar en una infancia cada vez más digitalizada. Hay algo inevitable cuando hablamos de Toy Story: el componente emocional. Woody y Buzz no son simplemente personajes animados, son parte de la infancia de millones de personas alrededor del mundo. Por eso la película juega con ventaja desde el primer minuto. Volver a verlos genera alegría, ternura y una conexión inmediata en el espectador. Sin embargo, también aparece una sensación difícil de ignorar: la impresión de que esta quinta entrega existe más por el peso comercial de la franquicia que por una verdadera necesidad narrativa. La gran apuesta de la película es convertir la tecnología en el principal antagonista. La idea parece lógica dentro del universo Toy Story, ya que cada película ha reflejado los cambios en la forma en que los niños viven y juegan. El problema es que el discurso llega tarde. La crítica a las pantallas y la dependencia digital resulta algo repetitiva y en algunos momentos incluso anticuada. Parece más una conversión nostálgica de adultos que una reflexión verdaderamente innovadora. Paradójicamente, la saga que revolucionó el cine gracias a la tecnología termina adoptando una postura bastante alarmista frente al mundo digital. Por fortuna, la cinta encuentra su mejor versión cuando abandona el sermón y vuelve a centrarse en las emociones. Porque el verdadero corazón de Toy Story nunca ha sido la lucha contra los cambios tecnológicos, sino el miedo al abandono. Y es aquí donde destaca Jessie. Convertida en la gran protagonista de la historia, Jessie carga con los momentos más emotivos y profundos del filme. Una escena junto al árbol del rancho se perfila como uno de los momentos más conmovedores de toda la franquicia. También funcionan muy bien las secuencias protagonizadas por múltiples versiones de Buzz Lightyear, que aportan humor y caos a una historia que por momentos se toma demasiado en serio. Al final de cuentas, Toy Story 5 es una película agradable, divertida y emocionalmente efectiva en varios momentos, pero también transmite la sensación de estar viviendo demasiado de la nostalgia. No alcanza la fuerza narrativa de las primeras entregas, aunque sigue teniendo suficiente corazón para emocionar a quienes crecieron con estos personajes. Pasamos ahora a una propuesta completamente diferente. Netflix presenta Michael Jackson, El Veredicto, una docuserie dirigida por Nick Green que revisita uno de los procesos judiciales más mediáticos de la historia moderna. La serie reconstruye el juicio de 2005 contra Michael Jackson, acusado de abuso sexual infantil. A través de imágenes de archivo, testimonios de fiscales, abogados, periodistas, miembros del jurado y personas cercanas al cantante, la producción analiza tanto el proceso judicial como el enorme fenómeno mediático que lo rodeó. La docuserie está compuesta por 3 episodios y examina desde el allanamiento al rancho Neverland hasta el veredicto final que absolvió al artista. Ups, no es spoiler, todo mundo lo sabe. Uno de los mayores aciertos de la serie es que evita convertirse en una defensa o en una condena simplista de Michael Jackson. En lugar de centrarse exclusivamente en la culpabilidad o inocencia del cantante, la producción amplía la conversación hacia un tema más complejo: la relación entre fama, opinión pública y justicia. El director demuestra cómo el juicio parecía condenado a desarrollarse en un terreno imposible. Por un lado estaba una figura mundialmente adorada por millones de personas. Por otro, acusaciones extremadamente graves que dividieron a la opinión pública. La serie utiliza el material de archivo impresionante, incluyendo imágenes inéditas del allanamiento de Neverland y testimonio de figuras claves del caso. Sin embargo, lo más interesante no es el juicio en sí. Lo verdaderamente fascinante es observar cómo la fama puede alterar la percepción de los hechos. La serie deja claro que muchas personas ya habían tomado una decisión sobre Michael Jackson mucho antes de escuchar las pruebas. Y quizá esa reflexión es la más poderosa, porque más allá del cantante, la docuserie cuestiona nuestra necesidad de construir héroes o villanos absolutos. En ese sentido, Michael Jackson, el veredicto, termina siendo menos una investigación criminal y más una radiografía de nuestra cultura mediática. Se trata de una producción sólida, bien documentada y especialmente relevante en una época donde las redes sociales suelen emitir sentencias antes de los tribunales. No ofrece respuestas definitivas, pero sí plantea preguntas incómodas e innecesarias. Terminamos nuestro recorrido con una celebración cinematográfica. Legalmente Rubia regresa a las salas en formato 4K para conmemorar sus 25 años. La película fue dirigida por Robert Luketic y es protagonizada por Reese Witherspoon junto a Luke Wilson, Selma Blair, Matthew Davis y Victor Garber. Pero recordemos de qué va. Elle Woods parece tener la vida perfecta, es popular, brillante, presidenta de su hermandad universitaria y mantiene una relación aparentemente ideal. Pero cuando su novio Warner la abandona porque considera que no es lo suficientemente seria para su futuro político, ella decide demostrar que todos están equivocados. Su objetivo la lleva a ingresar a la prestigiosa Facultad de Derecho de Harvard, donde enfrentará prejuicios, desafíos académicos y la necesidad de demostrar quién es realmente. Lo más sorprendente de Legalmente Rubia es que después de 25 años sigue sintiéndose actual. Cuando se estrenó en 2001, muchos la consideraban una simple comedia romántica universitaria. Sin embargo, el paso del tiempo reveló algo más profundo. La protagonista rompió un estereotipo muy instalado en el cine. Era amante de la moda, del color rosa, de los accesorios y de una estética completamente femenina. Y aún así, la historia nunca le exigió renunciar a ninguna de esas características para demostrar inteligencia o capacidad profesional. Ese mensaje continúa siendo relevante. En una época donde todavía existen prejuicios sobre cómo debe verse o comportarse una mujer para ser tomada en serio, nuestra heroína sigue siendo una figura inspiradora para algunas personas. Además, la película conserva un humor fresco, un ritmo dinámico y una enorme capacidad para conectar con distintas generaciones. La restauración en 4K permite redescubrir una producción que se convirtió en un auténtico fenómeno cultural. Más que una película nostálgica, es una historia que ha sabido mantenerse vigente. Legalmente Rubia demuestra que algunos clásicos no regresan únicamente por nostalgia, regresa porque siguen teniendo algo importante que decir. Es divertida, inteligente y mucho más influyente de lo que parecía cuando se estrenó. Esta semana el cine y las plataformas nos recuerdan que mirar al pasado puede tener distintos significados. Con Toy Story 5 se apuesta por la nostalgia para reencontrarse con personajes inolvidables. Michael Jackson, el veredicto, revisita un capítulo oscuro y polémico de la cultura popular para cuestionar nuestra relación con la fama. Legalmente Rubia demuestra que algunas historias envejecen también, que terminan hablando con más fuerza a nuevas generaciones. Tres producciones distintas, tres formas de regresar al pasado y tres oportunidades para reflexionar sobre cómo el tiempo transforma nuestras historias favoritas. Hasta aquí la información cinematográfica. Soy Flavio Valencia y nos escuchamos en la próxima emisión.
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14: Continuamos, 8:52, ya está con nosotros aquí en el estudio de Expreso 24/7, Carlos Pacheco, la información de los deportes, la información de lo más relevante del Mundial de Fútbol y los puntos claves en todo esto, Carlos, en lo que pasó ayer y lo que viene.
15: Buenos días, Marcelo.
14: ¿Cómo estás? Buenos días.
15: Muy bien, todo bien, feliz y contento por la victoria de la selección mexicana. Ya platicábamos de lo importante que era y de lo necesaria que era esta victoria para México, si bien... Sí. Ya todos vimos cómo sucedió, que a lo mejor nos dicen que de sapo, que a lo mejor nos dicen que no cuentan estas victorias. Hasta incluso me tocó leer, victoria es victoria, ganar y ganar. Ayer me tocó escuchar una frase muy curiosa, Marcelo, sí. Que siempre la gente dice, ¿cuál es la frase que siempre usaba la selección mexicana? Jugamos como nunca, nunca y perdimos como siempre. Pues ahora está al revés, sí. Porque la selección está jugando medianamente y ahora está ganando. ¿Sí? Adelante. O sea, yo prefiero que así sea de esta manera. Yo prefiero que así sea la selección que juegue...
14: Oye, pero
15: medianamente.
14: Jugó bien.
15: Me parece que por bastantes lapsos del partido fue superado por los coreanos.
14: Es que en un momento del juego, yo creo, Carlos, aquí, disculpa, eres el especialista, pero mi impresión que tengo es que se genera esa impresión, vaya la redundancia, porque en algún momento pues los dos equipos estuvieron muy a la defensiva, pues no
15: y atacaron. Me parece que todo el juego, Marcelo, un juego de mucho medio campo.
14: Mucha estrategia.
15: Totalmente. Sí, no, comparto totalmente contigo, fue un juego que estuvo muy peleado en el medio campo. Me parece que en los últimos minutos del primer tiempo, los últimos 5 o 10 minutos, fue el balón totalmente de Corea, pero me parece que la selección hizo lo necesario y también no es cosa sencilla, Marcelo. 2 partidos, 0 goles recibidos. Sí. Me parece que la gran base de esta selección mexicana me parece principalmente que es la defensa, porque ya venimos de unos años atrás que la selección mexicana no genera juego, no son una selección que te impulse llena de llegadas, que tenga muchas llegadas o que tenga muchas oportunidades ofensivas. Más bien yo digo que encontró su fortaleza en la defensa y es lo que mejor ha sabido aprovechar. Johan Vázquez, el de Navojoa, Marcelo, está hecho un jugadorazo. No le recuerdo un mal partido, no le recuerdo un error, y ayer también platicábamos, nos tiene totalmente impuesto a este tipo de partidos, por eso ya no vemos como que más allá de decir fue de lo mejor del partido, ya nos tiene totalmente impuestos a este mismo ritmo de juego, a siempre pulcro a la defensa, 0 errores, y eso pues ya es algo de destacar totalmente.
14: México ya está del otro lado.
15: Del otro lado, Marcelo, nadie nos saca, y de primer lugar también.
14: Ahora que sí, miren, nuestro compañero Aldo Uribe.
15: Aldo Uribe, de redacción.
14: Sí, una nota está publicada en nuestro sitio web, que ya el diseño de la
15: siguiente competición.
14: Fase, ya no los adelantabas tú, Carlos, ¿sí? ¿Verdad? Ayer. México termina en primer lugar, ya lo tiene seguro.
15: Totalmente. Entonces, aunque pierda incluso.
14: El escenario es enfrentarse al un tercer lugar, puede ser el del grupo C, E, F, H o I.
15: Sí, son bastantes todavía. México le quedan como 10 días para saber a quién se enfrentaría, Marcelo, porque todavía falta el tercer partido de fase de grupos. El tercer partido de fase de grupos, que es el próximo miércoles ante la República Checa en cancha del Estadio Ciudad de México. Ese significaría la tercera jornada para México, pero apenas es el inicio de la tercera jornada. El siguiente miércoles apenas arranca la tercera jornada, y eso quiere decir que por ahí domingo o lunes de la siguiente semana, hablamos del 27, 28 de este mismo mes, estaríamos sabiendo de quién se trata el rival de la selección mexicana, porque como es un hecho de tercer lugar, de diferentes grupos, todavía queda mucha manera de jugar, todavía hay equipos por escalar, hay unos que bajan, todavía falta muchísimo para saber contra quién se enfrenta la selección mexicana. Lo que es totalmente seguro es el próximo miércoles en cancha del Estadio Ciudad de México contra la República Checa. Gane, pierda, empate México, ya nadie lo baja de los 16avos, ni tampoco nadie lo baja del primer lugar, ni tampoco nadie le quita la posibilidad de que esos mismos 16avos de final sean en la misma cancha del Estadio Ciudad de México. Me parece una de las fortalezas más grandes que tiene México. Y en dado caso de ganar esos 16avos, los octavos también serían en la cancha del Estadio Ciudad de México. Era el panorama que buscaba la selección mexicana desde un inicio. Sabíamos que esto era lo que pretendía, quedar de primer lugar para no salir de México.
14: Bueno, ahora, ya viste, ya lo decíamos ayer, ya vimos a una selección, me dice, con un rival, lo que sea, estaba, pues, es un buen equipo, ¿verdad? Claro. Muy rápido, ¿no? Sí, rapidísimo, sí. Los coreanos.
15: Muy hábil, sí.
14: Fue un error nada más, un descuido, que es un porterazo, ya lo vimos también, ¿verdad? Pero, pues, ese error le costó, ¿no?
15: Pero como
14: soltar, haber escupido ese balón.
15: En todos los deportes los errores se buscan.
14: Exactamente, también se propician, ¿no? Claro. Del otro lado, también tiene su mérito. A ver, ¿para qué está hecho este equipo?
15: ¿Para qué está hecho? Me parece.
14: ¿Para qué crees? ¿Hasta dónde le alcanza? Lo que vimos ayer es lo que tiene México.
15: Me parece que México tiene una selección para hacer una diferencia a lo que es los últimos mundiales que ha tenido. Venimos de una racha muy larga de partidos y mundiales que nos da literalmente hasta el cuarto partido, que quiere decir que pasas de fase de grupos al siguiente, te vas a casa. El mundial pasado ni siquiera se tuvo esto, Marcelo. O sea, ni siquiera se avanzó la fase de grupos. Me parece que la selección tiene un grupo, tiene un equipo para sí hacer una historia, o sea, hacer un buen papel. No da una selección para ganar un mundial, la verdad, de las cosas. O sea, qué bueno fuera, como dice el tren en redes sociales. Y si sí se nos llega a dar. Y si sí, claro, soñando, imaginando, me encantaría.
14: Oye, luego ponemos el clip ese de supuestamente, no sé si sea inteligencia artificial o sea real, de una persona que entrevistaron en el mundial 1970, ¿no? Que le dice. Le entrevistaron, ¿y cuándo va a ganar un Mundial México? Pues no sé, lo va a ganar en 2026.
15: Hay mucha gente, hay muchas predicciones que dicen que México llega a la final. Ojo, Marcelo, ¿qué más quisiéramos, no? Como mexicanos, ¿qué más quisiéramos llegar a una instancia de esas en una Copa del Mundo? Yo lo veo difícil, la verdad, porque hay selecciones como Francia, como Argentina, como Brasil, sí, como Marruecos, incluso como Inglaterra, que son selecciones que están muy por encima de nosotros. Pero pues, a fin de cuentas, me preguntan, ¿tiene posibilidades México? Pues somos 11 contra 11. Somos 11 contra 11. Tenemos la facilidad de que estamos de local. Habrá que ver. Para el siguiente partido, Marcelo, se rumora que... De entrada, ¿viste la tajada del tal Rangel ayer, Marcelo?
14: ¿Cuál de todas?
15: La última. La del último minuto. La de la
14: estaba
15: mano.
14: Estaba rebotando ahí, así. Totalmente. Sí, sí, sí.
15: Como una gran atajada que valió tres puntos para la selección. Costó la clasificación. Sí. Y esa del portero de Chivas, sin duda alguna, que me parece que le va a dar toda la confianza para lo que viene. Ahora, se rumora, Marcelo, que va a jugar Guillermo Ochoa contra la República Checa. ¿Por qué? Ya está clasificado México. Pase lo que pase, no hay ningún problema. Se queda con su clasificación y se queda en el primer lugar. Ahora, es el escenario perfecto para rendir un homenaje a Guillermo Ochoa, me parece. Mucha gente lo busca, mucha gente ya está en redes sociales y me parece que el Vasco es un técnico que lo va a hacer, que lo va a hacer, que va a hablar con el Tala.
14: A mí no me gusta esa idea, Marcelo, está bien, estaría bien ya lo último.
15: Oye. Incluso una rotación para todos, Marcelo, No nomás la portería, porque en el siguiente partido pasa algo, te lesiona un jugador, te lesiona el mismo Tala que tocamos madera y no. Hay que poner en juego a los que están.
14: Yo creo que no le puedes bajar el ritmo.
15: A mí me parece que va a haber una charla importante con los dos arqueros.
14: A los jugadores.
15: La confianza tampoco.
14: Sí, pues no le puedes bajar ahí el ritmo y luego y el siguiente juego. El chiste es que llegan embalados.
15: Yo creo que sí va a haber una rotación importante de jugadores, no solamente en la portería, jugadores que no han tenido participación suficiente o a lo mejor que no han tenido participación. Sí. Va a haber una charla, yo quiero pensar, de parte del Vasco y decir, a ver, Tala, tú eres mi portero, tú eres el titular
14: indiscutible.
15: Vasco
14: Aguirre no ande haciendo experimentos a estas alturas. Fue con el invito.
15: No es un experimento.
14: No, pero andar haciendo esos movimientos en la alineación sí es un experimento.
15: Yo creo que va a pasar.
14: Sí,
15: le voy a decir por qué.
14: Tienes tú a tu mejor portero y luego meter a otro, pues algunos minutos y al final.
15: Yo creo que aplausos, a lo mejor sale. Manera o va a pasar porque es el último partido de Guillermo Ochoa probablemente en el fútbol, El estadio,
14: así dijimos
15: el
14: hace 37 años.
15: El estadio
14: es
15: Ciudad
14: el
15: de
14: último
15: México.
14: Juego de Guillermo Ochoa y ahí sigue. 40 años después,
15: no,
14: ahí
15: va
14: sigue.
15: Va a pasar, Marcelo. Es el estadio Ciudad de México, es un mundial ya clasificado. Tienes todo el escenario para que pase. A ver, vamos a ver. Hoy tenemos también una jornada interesante. Hoy juega Brasil, hoy juega también la selección de Marruecos, el mismo grupo. Y hoy también juegan selecciones como Australia, como Turquía, que ya están empezando su segunda jornada. Mucho fútbol estos días, Marcelo.
14: Carlos Pacheco, gracias.
15: A usted.
14: Gracias, y así finalizamos el matutino. Nada más antes de despedirnos, hace un momento el equipo de Heriberto Aguilar envió un comunicado, el senador Heriberto Aguilar, en el que confirma que no va a participar en lo que es la elección interna de Morena, el proceso interno de Morena. Se descarta por completo para registrarse en este proceso interno. Dice, por todo lo anterior y como lo hemos dicho, como dice Andrés Manuel López Obrador, no luchamos por puestos, luchamos por la transformación, el bienestar, la verdadera democracia. En las circunstancias actuales, considero que lo que más fortalece a nuestro movimiento es actuar con responsabilidad, por eso he tomado la decisión de no registrarme, porque hoy toca cerrar filas, fortalecer la cohesión interna y contribuir al engrandecimiento de nuestro movimiento, dice Heriberto Aguilar, quien pues todo este tiempo se manejó como una de las corcholatas, como uno de los aspirantes a la gubernatura de Sonora, la candidatura, al menos a la candidatura de Morena al gobierno de Sonora, se descarta con este posicionamiento que hoy publica. Bueno, así finalizamos la emisión matutina de hoy de Expreso 24/7. Muchas gracias por habernos permitido acompañarle. A la 1:00 p.m. regresa todo el equipo con el vespertino de Expreso 24/7. A las 6:30, Carla Teixeira lo espera en Al Cierre con lo más importante a esa hora del día. Antes se queda con una excelente propuesta musical y de entretenimiento. En Sonora Grupera viene Carolino Show, en Pop Extremo Juan Olivas y Morning Rush. Que tengan excelente día. Soy Marcelo Bailis. Hasta la próxima.
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0: amigos, bienvenidos. Bienvenidas a la emisión del día de hoy. Qué gusto saludarles, qué gusto acompañarles en esta bella mañana. Día de viernes, viernes 19 de junio de el 2026. Son las 9 de la mañana con 12 minutos y qué gusto que nos estén acompañando en el arranque de una jornada más por acá a través de la señal de Pop Extremo. Yo espero que tu día esté yendo bastante bien, que el tráfico los esté tratando bonito o los haya tratado bonito también, y que el café haya hecho su trabajo para que esta mañana esté fluyendo mejor de lo que esperaban cuando sonó esa temida alarma, porque sí, ya es viernes, ¿eh? Pero tampoco vamos a fingir que todos llegamos igual. Hay quienes amanecieron con toda la actitud porque tiene planes para el fin de semana, y hay quienes vienen sobreviviendo después de una semana larguísima pensando únicamente en llegar a la tarde, y las dos son completamente válidas. Y déjame decirte que lo bonito del viernes es que nos regala una sensación rara, ¿verdad? No porque los problemas desaparezcan o porque mágicamente se acaben los pendientes, sino porque también nos recuerda que siempre hay una pausa después del esfuerzo. Un esfuerzo que muy probablemente se traduzca a nivel personal, profesional, sea el esfuerzo que hayas estado haciendo. Cada una tiene su propia pausa después de este esfuerzo. Que después de días de trabajo, de escuela, de juntas, vueltas y responsabilidades, también viene un espacio para convivir o simplemente hacer algo diferente. Así que, además, este fin de semana, Rogers, es un domingo bastante especial porque estaremos celebrando el Día del Padre, ¿eh? Y seguramente, pues muchos ya están pensando en qué van a hacer, a quién van a visitar, a quienes también van a ponerse de acuerdo para hacer la carne asada. Porque si somos honestos, hay tradiciones que simplemente funcionan. Y una de ellas es que cuando llega el Día del Padre, pues de alguna manera siempre termina habiendo comida, historias familiares y alguien recordando anécdotas de hace 20 años como si hubieran sido ayer. Y es curioso, ¿eh? Porque conforme vamos creciendo, también cambia la forma en la que vemos a nuestros papás. Por ejemplo, cuando somos niños pensamos que lo saben todo. Después crecemos un poquito más. Y cuando somos adolescentes creemos que no entienden nada. Ya cuando nos hacemos adultos empezamos a descubrir que muchas de las cosas que nos decían tenían bastante sentido. De repente te escuchas diciendo frases que juraste que nunca ibas a repetir y te das cuenta de que te convertiste un poquito en tus papás. Ahí es donde entiendes que muchas de las enseñanzas más importantes no llegaron en forma de discursos, sino que llegaron en cosas pequeñas. La puntualidad, en el esfuerzo, en cumplir la palabra o en aprender a levantarse después de una mala racha. También en seguir adelante incluso cuando las cosas no salen como uno quiere, y creo que por eso estas fechas son buenas, porque nos hacen recordar personas, momentos y aprendizajes que normalmente quedan escondidos entre la rutina. Pero mientras llega el domingo, hoy toca disfrutar este viernes, porque también hay que aprender a disfrutar los momentos antes de que se conviertan en recuerdos. A veces vivimos tan enfocados en lo que viene que después se nos olvida apreciar lo que está pasando en este preciso instante. Muchos de nosotros esperamos el viernes toda la semana. Esperamos también las vacaciones todo el año. Ya hay bastantes personas que están de vacaciones, bastantes estudiantes. Otros esperan el siguiente proyecto, el siguiente objetivo, el siguiente plan, y cuando llegan, pues ya estamos pensando en otra cosa. Por eso hoy vamos a preguntarnos, ¿hace cuánto que no nos tomamos un momento para reconocer todo lo que ya hicimos? Porque somos bastante buenos, para señalar lo que nos falta, pero bastante malos en reconocer lo que ya hemos logrado. Y puede ser, que esta semana hiciste más de lo que te estás dando crédito, tal vez resolviste algo complicado, puede ser que hayas ayudado a alguien o tal vez terminaste un pendiente que llevabas arrastrando. Y eso también cuenta, y mucho. Así que si hoy necesitabas escuchar algo que sea esto, y es que no todo avance hace ruido, ya lo hemos platicado, que hay días en los que ganar significa simplemente no rendirse. Así que donde quiera que nos estés escuchando, gracias por hacernos compañía en esta mañana. A todos los que ya están bien conectados desde Guaymas, San Carlos, Álamos, Etchojoa, Navojoa, Guatabampo y todos los rincones hasta donde llega la señal de Pop Extremo, gracias por su sintonía, gracias por arrancar su mañana con nosotros. Todavía tenemos mucho por delante, muy buena música, entretenimiento y por supuesto muchas oportunidades para arrancar una sonrisa antes de que termine esta semana laboral. Son las 9 de la mañana con 17 minutos, vamos a ir a nuestra primera pausa. Yo juntos hasta las 11 de la mañana a través de la señal de Pop Extremo.
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0: Estamos juntos, escuchábamos a Rauw Alejandro y Camilo con Tatú, sonando en la mañana con 29 minutos. Gracias por seguir con nosotros a través de la 90.9 FM en Guaymas, la 98.1 en Navojoa. Y miren que el día de hoy viernes, viernesito rico, viernesito de calor también. Bueno, es verano, ¿no? En esa parte se siente bastante el calor, pero hay actividades que parecen tan simples que casi nunca pensamos en ellas. De repente, más que nada en el tiempo, pues un poquito más fresco, ¿no? Las hacemos, las recordamos o las damos por sentadas, pero pocas veces nos detenemos a valorar lo bien que pueden hacernos sentir. Una de estas actividades es salir a dar un paseo. Y precisamente hoy se conmemora el Día Mundial del Paseo, una fecha que busca recordar algo que durante mucho tiempo fue parte natural de la vida cotidiana y que poco a poco hemos ido reemplazando por la prisa, las pantallas y las agendas llenas. Porque antes el paseo era todo un acontecimiento, era salir después de comer, caminar por la plaza, dar la vuelta por la colonia, sentarse en una banca a ver pasar la tarde, o tal vez encontrarse con los vecinos, saludar conocidos o simplemente disfrutar un rato al aire libre. ¿Te tocó hacerlo? No había una meta específica, no se trataba de quemar calorías ni una competencia, no había una aplicación registrando cuántos pasos llevabas, simplemente era caminar, disfrutar el momento y dejarte llevar. Y quizá por eso nos resulta tan interesante que exista una fecha dedicada a algo tan cotidiano, porque nos recuerda que muchas veces las cosas más sencillas son las que más impacto tienen en nuestra vida. En esa época en la que todo parece que tiene que ser más rápido, pues en medio de toda esta velocidad constante, pocas veces nos permitimos simplemente estar. No hacer algo extraordinario, no producir, no resolver, no estar corre y corre, simplemente estar. Y un paseo tiene justamente esa capacidad, porque nos obliga a bajar el ritmo, a observar, a poner atención en cosas que normalmente pasan desapercibidas. Porque cuando vamos con prisa, casi todo se convierte en paisaje. Ya sean las calles, los árboles, las personas, los negocios, los detalles, todo está ahí, pero casi no lo vemos. En cambio, cuando caminamos sin tanta urgencia, empezamos a descubrir cosas que siempre estuvieron frente a nosotros. Esa cafetería nueva que abrió hace meses, la casa que cambiaron de color, o ese mural que nunca habías notado. Pequeños detalles pues que parecen insignificantes, pero que hacen que los lugares donde vivimos se sientan más cercanos. Y hablando de lugares también, es sumamente curioso cómo muchas veces queremos viajar para conocer algo nuevo, mientras ignoramos rincones de nuestra propia ciudad que nunca hemos visitado. Hay gente que conoce ciudades enteras en otros países y todavía tiene lugares pendientes a unas cuantas cuadras de su casa. Y es algo que nos pasa a todo. La rutina tiene esa capacidad de volver invisible lo que vemos todos los días y por eso, pues salir a caminar puede sentirse casi como una forma de redescubrir el lugar donde vivimos. A veces nos basta con tomar una ruta diferente, cambiar una calle, visitar un parque, dar la vuelta por el centro o simplemente caminar sin estar pensando en todo lo que sigue después. Porque otra cosa que hace un paseo es regalarnos algo que cada vez escasea más, y es ese tiempo para pensar, ¿eh? Al día tenemos unos minutos, casi nunca tenemos minutos, sin notificaciones, sin pendientes inmediatos, sin alguien esperando una respuesta. Son de verdad muy pocos los momentos en el día. Por eso muchas personas encuentran sus mejores ideas mientras caminan, porque la mente tiene más espacio para ordenar pensamientos, para recordar cosas, para conectar ideas, imaginar o reflexionar. Y aunque no nos damos cuenta, eso también es una forma de descanso, no necesariamente para el cuerpo, pero la mente. Así que el paseo tiene algo que no ocurre cuando estamos encerrados entre cuatro paredes, porque nos conecta con lo que está pasando afuera, con la ciudad, el clima, la gente, el momento presente, y eso es importante porque muchas veces pensamos en lo que pasó ayer o en lo que podría pasar mañana, mientras tanto el día de hoy pues se nos va sin que realmente lo experimentemos. Así que el día de hoy, con todo el calorcito de este viernes, de este también casi arranque de verano, podríamos aprovechar para dar una vuelta a la esquina, quizás para recuperar esa costumbre, salir un ratillo, dar una vuelta, caminar sin prisas y permitirnos algo que parece sencillo, pero que cada vez hacemos menos, y es disfrutar el trayecto en lugar de pensar únicamente en el destino. Y mientras ustedes piensan cuál podría ser ese paseo de fin de semana, nosotros seguimos por acá en el Morning Rush. Es momento de irnos a una pausa comercial. Ahorita regresamos, así que quédate con nosotros en Pop Extremo.
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0: Bad Bunny con Nueva York. Ya estamos de regreso y continuamos completamente en vivo a través de la señal de Pop Extremo. Tú te puedes ir comunicando con nosotros, reportándote por acá a la cabina a través de nuestras redes sociales. Nos encuentras en Facebook, Twitter, TikTok, Instagram, en todos lados. Mira que donde nos busques nos vas a encontrar como arroba Pop Extremo. Y a mí me encuentras en mis redes sociales personales como arroba Juan E. Olivas, con ese al final, muy importante, ¿eh? Y también por otra parte, que resulta que muy probablemente, o bueno, parece ser, todos los reportes indican que la Navidad de Villaquién podría estar en riesgo una vez más, y esto luego de que en las últimas horas surgiera información de que Universal Pictures e Imagine Entertainment ya trabajan en una secuela de ni más ni menos que El Grinch, uno de los clásicos navideños más recordados del cine contemporáneo. Esta noticia ha despertado una gran expectativa entre los seguidores de la cinta original, especialmente porque el mismísimo Jim Carrey se encuentra en conversaciones para volver a interpretar el entrañable personaje de Villaquién. De acuerdo con la información difundida por medios estadounidenses, el proyecto ya se encuentra en desarrollo y busca reunir nuevamente a varias de las figuras claves que hicieron posible el éxito de la película, que se estrenó hace casi 26 años, en el año 2000. Y aunque todavía no existe una fecha oficial de estreno ni detalles concretos sobre la trama, pues el interés por parte del estudio en recuperar el talento original deja claro que esta producción pretende conservar la esencia que convirtió la película en un referente de las festividades decembrinas. La primera entrega, imagínate, logró consolidarse como una tradición para millones de familias alrededor del mundo. Y gran parte de ese éxito se atribuye a la interpretación de Jim Carrey, cuya energía, expresividad y la capacidad para transformarse físicamente dieron vida a un personaje que trascendió generaciones y se ha convertido en un ícono de la cultura popular del siglo XXI. Según los reportes más recientes, las negociaciones con Carrey continúan en marcha y si bien todavía no existe un acuerdo definitivo, pues el estudio mantiene el interés de contar nuevamente con el actor canadiense, cuya actuación es considerada uno de los elementos más memorables de la película original. Su trabajo logró equilibrar humor, ternura, la excentricidad tan peculiar del personaje que lo ha convertido en uno mucho más complejo de lo que mostraba el material de origen. Otro de los aspectos que ha llamado la atención es la posible participación de Ron Howard como director. El cineasta fue el responsable de la primera adaptación live action, quien también se encuentra en conversaciones para regresar al proyecto. Entonces, la intención, obviamente, de reunir a las principales figuras parece responder a este deseo de mantener la identidad visual y narrativa que convirtió al Grinch en uno de los mayores éxitos familiares de principios de los años 2000. Y esta cinta no solamente fue un fenómeno en taquilla, un fenómeno comercial, sino que todavía también obtuvo un premio Oscar al mejor maquillaje, un reconocimiento que destacó pues al enorme trabajo realizado para poder transformar a Jim Carrey en el famoso personaje verde. Más adelante vamos a seguir platicando acerca de esta posible secuela del Grinch. Te voy a contar algunos datos curiosos también de la primera película. Por lo pronto nos vamos a ir a una pausa comercial. Ahorita regresamos con más del Morning Rush en Pop Extremo, así que ahorita regresamos.
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0: Ya estamos de regreso, continuamos juntos en esta mañana de viernes. ¿Cómo vivieron también el partido del día de ayer de la selección mexicana contra Corea, no? Que nos dio nuestro un nuevo triunfo en esta Copa del Mundo 2026. ¿Cómo estuvieron viviéndolo por allá? En Navojoa, en Álamos, en San Carlos, en Guaymas, en todos los rincones hasta donde llega la señal de Pop Extremo. ¿Qué es lo que estuvieron haciendo? Compártanos sus fotografías de cómo estuvieron viviendo este segundo festejo a través de nuestra línea en WhatsApp, el 6624-307434. 6624-307434. Por acá nos puedes mandar tus fotografías, tus videos y demás, o taguearnos en redes sociales también. Muy válido, las dos opciones están más que disponibles para ti. Y siguiendo con esto del Grinch, de este posible regreso del actor, ¿no? Que representa un momento importante dentro de la trayectoria de Jim Carrey. A lo largo de más de 4 décadas, el intérprete ha construido una de las carreras más exitosas de Hollywood gracias a películas como La Máscara, Tonto y Retonto, Mentiroso, Mentiroso, El Show de Truman y Eterno Resplandor de una Mente sin Recuerdos. Su capacidad para alternar entre la comedia física, el humor absurdo y los papeles dramáticos le permitió convertirse en una de las figuras más versátiles de la industria cinematográfica. Precisamente su interpretación del Grinch es considerada por muchos críticos y espectadores como una de las transformaciones actorales más impresionantes de su carrera. Por eso vale la pena recordar algunos datos curiosos acerca de esa primera entrega estrenada en el año 2000. La primera es que para convertirse en el famoso personaje verde, Jim Carrey tuvo que someterse a un proceso de maquillaje extremadamente complejo. Según el encargado de caracterizarlo, se tardaban alrededor de 2 horas con 10 minutos en maquillarlo por completo, imagínate. 130 minutos para poder lograr esa caracterización. Y a todo esto, Carrey contó que aproximadamente lo caracterizaron unas 100 veces durante el rodaje de la película, lo que para él era bastante agotador. Y cómo no, imagínate, 2 horas de pura transformación. Y a eso quítale, ¿no?, las horas de rodaje y demás, más la desmaquillada, ¿no? Pues debe de haber sido bastante complicado. Y debido al extremo malestar que le provocaban el traje y las prótesis del Grinch, la producción tuvo que tomar medidas extraordinarias. De hecho, el productor Brian Grazer decidió contratar a un entrenador especializado de la CIA con el objetivo de capacitar a Jim Carrey para que pudiera soportar la tortura de la caracterización. Y el papel de leal perro de El Grinch, Max, fue interpretado por 6 perros diferentes durante la filmación de la película. La principal de estas estrellas canina era una perrita mestiza llamada Kelly, quien fue rescatada de una perrera por el propio director de la película y fue la base para la caracterización de los otros perritos. Para mantener la coherencia visual, el pelo de los otros 5 fue cortado y teñido para que se pareciera al de Kelly, que por cierto, el equipo de producción amaba a este grupo de perritos. Yo nunca me imaginé que hubieran usado a 6 perritos para el rodaje completo de esta película. Excelente, excelente si me lo preguntan. Otro dato curioso es que para garantizar que el pueblo de Villaquién se sintiera vivo y lleno de movimiento, muchos de los extras y artistas de fondo contratados para la película eran acróbatas profesionales. Según confirmó el coordinador de dobles de la película, la producción utilizó artistas del Cirque du Soleil y otros artistas de circo para llenar las calles, especialmente en las secuencias de las grandes celebraciones y el desfile. En la escena donde el Grinch intenta arruinar la cena navideña, se dispone a quitar el mantel de una mesa con un tirón rápido para que todos los objetos caigan al suelo. Jim hizo un movimiento tan preciso que dejó las cosas de la mesa en la misma posición y en la secuencia podemos ver cómo se regresa para tirar todo. Un dato que muy probablemente no conocías, ¿verdad? Otra de las escenas icónicas improvisadas de la película es cuando vemos al Grinch haciendo un breve repaso en su pequeña agenda y la lista culmina con la frase 6:30 p.m. cena conmigo, esa no la cancelaré. Esta línea en particular, que se ha convertido en una de las citas más icónicas y citadas de la película, fue un invento de Jim Carrey en el momento del rodaje. Entonces, la próxima vez que veas El Grinch, recuerda estos datos curiosos y seguramente verás esta película con otros ojos. Son las 10 de la mañana con un minuto, vamos a identificarnos, vamos a identificar la estación. Y ahorita continuamos ya en la segunda hora de programación del Morning Rush. Quédate con nosotros, que ahorita regresamos.
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Regreso en esta segunda hora ya de programación del Morning Rush, 10 de la mañana con 25 minutos. Nos acercamos ahora sí a lo que sería la segunda parte de la emisión del día de hoy, de este viernes, de este arranque de fin de semana. ¿Qué es lo que tienes programado para estos días? ¿Cómo vas a celebrar el Día del Padre? Nos lo puedes seguir compartiendo también a través de nuestro teléfono en cabina. Las llamaditas que nunca fallan al 6624-360875. 6624-360875. O también con sus fotografías y sus mensajes en el 6624-307434. Ambas líneas completamente a tu disposición, siempre para ti. Siempre para ti que nos escuchas a través de la señal de Pop Extremo. Por supuesto que sí. No quiero dejar pasar la oportunidad del día de hoy de compartirles la frase del día de hoy. Una frase que me encontré. Hace rato me encontré con una frase que me pareció sumamente interesante, porque es de esas que cuando las escuchas por primera vez te obliga a pensarla dos veces. Una frase de Chamford que dice así: vano quiere decir vacío. Es tan ruin la vanidad que para enfrentar

afrentarla, basta llamarla por su propio nombre. Vano quiere decir vacío. Es tan ruin la vanidad que para afrentarla, basta llamarla por su propio nombre. Y aunque está escrita hace muchísimos años, sigue teniendo bastante sentido al día de hoy. Vivimos en esta época donde constantemente estamos viendo versiones editadas de la vida de los demás. Compartimos nuestros mejores momentos, la foto donde nos vemos bien, ese viaje que nos encantó, los logros, las buenas noticias, las celebraciones, y no tiene nada de malo. El problema aparece cuando empezamos a creer que el valor de una persona depende de cuánto puede presumir o cuánto reconocimiento recibe. Ahí es donde entra la palabra de la que habla la frase, la palabra clave de la vanidad. Y curiosamente, Chamford dice algo muy fuerte, y es que la vanidad es vacía. No porque sea malo sentirse orgulloso de uno mismo, claro que no. No porque sea malo celebrar los logros, sino porque una cosa es sentirse satisfecho por algo que has construido, y otra muy distinta es necesitar constantemente la aprobación de los demás para sentir que vales algo. Son cosas parecidas, pero no son lo mismo. Por ejemplo, imagina una persona que trabaja durante años para alcanzar una meta importante. Cuando finalmente lo logra, pues se siente feliz, se siente orgullosa y tiene razones para estarlo. Eso es natural, eso es sano. Pero imagina a esa persona que es una felicidad que dura únicamente mientras los demás la felicitan, mientras recibe atención, mientras obtiene reconocimiento y que en cuanto los aplausos desaparecen, también desaparece la satisfacción. Ahí cambia la cosa. Porque entonces el valor ya no viene de lo que logró, sino de la reacción de los demás. Y depender de eso, pues puede ser agotador, porque la atención siempre dura poco. Siempre aparece alguien nuevo. Surge otra noticia. Hay otra persona haciendo algo distinto. Por eso quienes basan toda su seguridad en la validación externa suelen vivir en una carrera interminable, porque nunca es suficiente, nunca alcanza. Siempre hace falta algo más, más reconocimiento, aplausos, atención o admiración, y mientras tanto, se pierde de vista algo mucho más importante, y es quién eres cuando nadie te está mirando. Porque al final del día, la mayor parte de nuestra vida ocurre lejos de los reflectores, en los momentos cotidianos, en el trabajo que nadie ve, ese esfuerzo que nadie aplaude y las decisiones correctas que nadie reconoce. Y ahí es donde realmente se forma el carácter, porque cualquiera puede parecer impresionante durante unos minutos, y lo difícil es ser una buena persona todos los días. A veces queremos demostrar que estamos bien, que nos va bien, que tenemos todo bajo control, que somos exitosos y que estamos avanzando más rápido que los demás. Pero pocas veces nos preguntamos si estamos viviendo la vida que realmente queremos, ¿o es la vida que creemos que los demás esperan de nosotros? Son preguntas también muy diferentes, que a veces las confundimos, porque la vanidad tiene una habilidad muy particular, y es que nos hace mirar hacia afuera constantemente. Nos hace compararnos, competir, preocuparnos por la imagen, mientras que la verdadera confianza suele funcionar al revés. La verdadera confianza es mucho más silenciosa. No necesita anunciarse cada 5 minutos, ni convencer a nadie, ni demostrar constantemente que existe. Simplemente está ahí. Y quizá por eso las personas más seguras que conocemos rara vez son las que más hablan de sí mismas. Son generalmente las que escuchan más, las que aprenden más, las que entienden que siempre hay algo nuevo por descubrir. Porque cuando uno deja de preocuparse tanto por aparentar, empieza a tener más tiempo para crecer. Y eso me gusta de esta frase, no porque critique el éxito o los logros, sino todo lo contrario, porque nos recuerda que no está en cuánto llaman la atención, sino en cuánto significado tienen para nosotros. Porque los aplausos terminan, las modas pasan, las tendencias cambian, pero la persona que eres cuando se apagan los reflectores es así que se queda contigo toda la vida. Y por eso, es buena opción cerrar esta semana preguntándonos menos cómo nos ven los demás y preguntarnos un poco más cómo nos sentimos con la persona que vemos cada mañana en el espejo. Porque cuando esa respuesta es buena, muchas veces lo demás empieza a acomodarse solito, llega solo y llega también con menos preocupaciones.

0: No, a final de cuentas. Con eso nos vamos a la pausa del día de hoy. 10 de la mañana con 31 minutos. Ahorita regresamos con Mad Morning Rush en Pop Extremo.
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0: Roger, seguimos con más por acá a través de la señal de Pop Extremo. ¿Y cómo pinta el estado del tiempo, el clima para este fin de semana, en particular para el Día del Padre? Por si tienes planeada alguna actividad al aire libre, que si una comida familiar, si estás planeando alguna reunión en algún espacio al aire libre, pues vale la pena estar conscientes de cómo va a estar el pronóstico del tiempo, qué es lo que nos espera, más que nada en esta temporada que está por comenzar de lluvias, ¿no? El día 21, con el solsticio de verano, arranca oficialmente esta estación del año. Y por eso, pues además de cuidarnos de lo que es las altas temperaturas, el mantenernos hidratados, utilizar bloqueador solar y demás, es importante también saber si nos esperan lluvias o no. Para Guaymas, mi gente bella, hermosa de Guaymas, este fin de semana, el día sábado, registrará una temperatura de 36 grados con una mínima de 27. El día domingo, Día del Padre, una máxima de 34 con una mínima de 27 grados, 0% de probabilidades de lluvia. Mira que va a estar un solazo por allá, igual de soleado que el día de hoy. Que ni una nubecita se nos va a acercar por allá en Guaymas. En Navojoa, va a estar muy caliente en Navojoa. El día sábado se espera una máxima de 41, mínima de 27. Y para el día domingo, el día de los papás, 40 grados con mínima de 28. Igual, mira, soleado completamente. Ni una nubecita se te va a arrimar por allá, Navojoa. Para mi gente de Álamos, del bello pueblo mágico de Álamos, que la semana pasada les dije que iba a llover, ¿no? Todos los días, casi. Y que no llovió, loco. Pero bueno, eso ya no está en mí. Pero para este fin de semana, se espera una máxima el día sábado de 39, una mínima de 24. Y para el día domingo, una máxima de 38 grados con una mínima de 25. Veo por ahí dos que tres nubes, pero la realidad es que no se ven probabilidades de lluvia tampoco. Nada, ¿eh? O sea, si acaso 10% y se me hace mucho. Para nuestra gente hermosa de San Carlos, los que se van a ir a la playita a disfrutar, el sábado 36 grados, mínima de 27, el día domingo máxima de 34 grados con una mínima de 28. Soleado también, buena opción para los papás que se van a ir a celebrar allá a las playas de San Carlos, porque pues un bronceado espectacular el que se pueden hacer este fin de semana. Y para nuestra gente de San Ignacio, Río Muerto, máxima el día de mañana sábado de 40, mínima de 26, y el día domingo 39 grados con mínima de 27. Entonces, 0% de probabilidades de lluvia. En Etchojoa, igual el día domingo 38 grados de máxima, mínima de 28. Y en Guatabampo, una máxima el día domingo de 36 con una mínima de 28 y también completamente soleado. Es que mira, yo tengo entendido, no sé mucho yo del clima y demás, pero según tengo entendido, estos días no se van a estar presentando tantas probabilidades de lluvia por cuestiones de del clima y demás, ¿no? La atmósfera que te dijera yo. Pero luego, a lo que según nos decía la información, es que no es que se hayan retirado las lluvias, sino que era como una pausa para volver en los principios de julio con ya más energía, más potencia, más power, pues. Así que vamos a estar bien pendientes de las probabilidades de lluvia. Pero por lo pronto, este fin de semana, no te me mortifiques, puedes hacer tus planes perfectamente al aire libre, obviamente considerando, ¿no?, rentar algún ventilador portátil, alguna forma de refrescarte o evitar exponerte a las altas temperaturas. 10 de la mañana, 46 minutos, nos vamos a nuestra última pausa del día de hoy y regresamos a la recta final del Morning Rush.
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de esta forma llegamos al final del Morning Rush de este viernes. Gracias por acompañarnos en esta mañana, por quedarse del otro lado del radio, del celular o donde sea que nos hayan escuchado, porque cada viernes tiene su propio ritmo. Y este no fue la excepción. Entre información, música y compañía mutua, se nos fue volando la mañana, se nos fue volando la semana también, y ahora que cerramos pues una semana más, también empieza ese momento donde todo se siente un poco más ligero. Ya estamos pensando en el descanso, el plan del fin de semana, la comida familiar, en salir un rato o simplemente no hacer nada, que también es un plan sumamente válido. Porque si algo tiene el viernes es eso, que no necesariamente te cambia la vida, pero sí que te cambia el ánimo. Ese respiro después de varios días de rutina, pendientes, trabajo, escuela. Pues ya unos ya están de vacaciones, ¿no? Pero este fin de semana viene con una fecha importante, con esta celebración del Día del Padre. Obviamente, no nos podemos ir sin mandarles una felicitación adelantada a todos los papás que nos escuchan, a los que han estado presentes desde siempre, a los que enseñan con palabras, pero también con hechos, a los papás que trabajan duro aunque nadie los vea, a los que resuelven, acompañan, orientan y muchas veces cargan con más de lo que dicen, y también a quienes, sin ser necesariamente padres biológicos, han cumplido ese papel en la vida de alguien, ya sea abuelos, tíos, hermanos mayores, padrastros o simplemente personas que estuvieron ahí cuando hacía falta. Así que este fin de semana es buena oportunidad para hacer algo importante, ya puede ser una llamada, un mensaje, una visita, una comida en familia. Algo que a veces dejamos para después, pero que al final es lo que más se queda, porque el tiempo pasa rápido y muchas veces lo que queda no son los grandes regalos, sino los momentos compartidos. Así que ojalá este domingo venga con abrazos, con historias, risas y con esa sensación de estar cerca de quienes queremos. Por lo pronto nosotros nos vamos. Te vamos a dejar con muy buena programación musical. Viene algo de Sabrina Carpenter, vienen Las Plans, vienen también Caloncho, Soda Stereo, y en punto de la 1 de la tarde Marcelo Bailey y todo el equipo de Expreso 24/7 para compartirte el corte de la información más relevante en punto de la 1 de la tarde. Hoy nos vamos con esto que viene a cargo de Maná y Karim León. Yo soy Juan Olivas, que tengas un excelente fin de semana. Muy feliz Día del Padre adelantado y hasta la próxima.

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Ojoa realizan una operación de rescate de alto riesgo en una mina ubicada en el vecino estado de Chihuahua. Aumenta el comercio informal en Hermosillo. Los comerciantes del centro protestan por la competencia desleal y la falta de atención por parte de las autoridades correspondientes. La presidenta Claudia Sheinbaum vendrá al estado de Sonora como parte de su gira de trabajo durante el próximo fin de semana. El presidente municipal de Cajeme, Javier Lamarque Cano, afirma en entrevista exclusiva para iMedia que está listo para convertirse en el coordinador de defensa de la Cuarta Transformación en Sonora. Por parte de Morena, iniciamos la emisión vespertina de Expreso 24/7. Quédese con nosotros.

0: Muy buenas tardes, muchas gracias por permitirnos acompañarle. Ya tiene un avance de la información, hay mucho más de lo que tiene que enterarse usted con todos los detalles. Ya los tenemos listos, preparados para dárselos a conocer. Esto es Expreso 24/7, nuestra emisión vespertina. Los saludamos con mucho gusto. A nombre de todo el equipo de producción y editorial, Marcelo Bailey y su servidor aquí en la conducción, estaré con usted, si me lo permite, en esta siguiente hora. Repetimos, con lo más importante de los últimos acontecimientos y haciéndole compañía también, claro, si usted así lo dispone, en esta siguiente hora, de aquí a las 2 de la tarde. Estamos transmitiendo por nuestras plataformas digitales y por las dos cadenas de radio de E-Media, Sonora Grupera y Pop Extremo. Vamos a aprovechar para saludarlo, identificarnos con nuestra audiencia en radio. Repetimos, 5 emisoras nos permiten cubrir todo el sur de Sonora. Estamos transmitiendo en Guaymas 100.5, Sonora Grupera. También a través de Sonora Grupera en Navojoa 89.7 y en Ciudad Obregón, Sonora Grupera es la 91.7. Por Pop Extremo también en Guaymas 90.9 y Pop Extremo Navojoa 98.1. Nos permiten la cobertura, la presencia desde Álamos hasta Guaymas, pasando por Navojoa, Echojoa, Guatabampo, San Ignacio Río Muerto, Bacum, Benito Juárez, todo el Valle del Yaqui, por supuesto, Ciudad Obregón, todo el municipio de Cajeme, Guaymas, Empalme, con sus respectivos valles, San Carlos. Muchas gracias, nuestro saludo y agradecimiento por estar en permanencia, en sintonía con nosotros. Y estamos transmitiendo por todas las plataformas digitales de media. Puede vernos y escucharnos en nuestro canal de YouTube. Nos encuentra como Expreso Web, nos encuentra en Facebook también y en X. Estamos transmitiendo en vivo a través de Expreso Web. Y nuestro sitio en internet, le recordamos nuestro portal www.expreso.com.mx, el sitio en internet más completo con la información, editado en el noroeste de la entidad. Además, le ofrece esta transmisión de Expreso 24/7. Ya es la 1:04. Vamos con la información más relevante y para comenzar le tenemos aquí en este segmento esa información, lo más importante de las últimas horas, las 7 de Expreso 24/7. Vamos con la primera de las 7 de Expreso 24/7. Arrancamos con información generada en el sur del estado, ya que bomberos de Navojoa se sumaron a una jornada de trabajo en Chihuahua para rescatar un cuerpo. Nuestra compañera Marielos Ortiz tiene la información completa de estas maniobras. Adelante, Marielos, te vemos y te escuchamos.
1: Hola, ¿qué tal? Muy buenas tardes, Marcelos. Elementos del Cuerpo de Bomberos de Navojoa y la Coordinación Municipal de Protección Civil participaron en un intenso operativo de rescate en el municipio de Galeana, Chihuahua, tras recibir un reporte en el que una persona cayó al interior de un contrapozo minero de aproximadamente 90 metros de profundidad. Pues vaya, ¿no? Las labores se realizaron en coordinación con el Grupo de Rescate de Buceo Axolotes y Ambulancias y Capacitación SAEM Durango, quienes sumaron capacidades y técnicas especializadas para enfrentar las difíciles condiciones del terreno y pues vaya del entorno confinado, ¿no? Durante el operativo, pues utilizaron un dron submarino para la exploración, el mapeo y la localización precisa dentro de las áreas, pues vaya, se conoce o se sabe que estas áreas en las minas pues son de difícil acceso, ¿no? De la misma manera, con equipo especializado de rescate como cuerdas para lograr descender de una forma segura en grandes profundidades, pues llegaron a lograr la intervención, ¿no? De rescatar a esta persona quien pues afortunadamente no había presentado ningún índice grave, estaba fuera de peligro. Esa es la información hasta el momento. Volvemos con ustedes al estudio.
0: Gracias, Marielos. Vamos a la segunda de las 7 de Expreso 24/7. El jueves, Conapesca sostuvo una reunión de trabajo con trabajadores, con pescadores, para conocer sus necesidades. Durante este encuentro se dio a conocer qué municipios de Sonora son los que ha destacado en producción pesquera. El reporte completo lo escuchamos en voz de Dorian Apodaca.
2: La atención a las necesidades de las comunidades pesqueras y el fortalecimiento de la sustentabilidad de las principales pesquerías del estado son una prioridad para el gobierno de Sonora, destacó la titular de la Secretaría de Agricultura, Ganadería, Recursos Hidráulicos, Pesca y Acuacultura, Zagarpa, Célida López Cárdenas, durante una reunión de trabajo encabezada por el Comisionado Nacional de Acuacultura y Pesca, CONAPESCA, Rigoberto Salgado Vázquez, con representantes del sector pesquero, autoridades federales y estatales. Célida López reconoció la importancia social y económica del sistema lagunar Huatabampo-Benito Juárez-Echojoa, en una de las regiones pesqueras más relevantes de Sonora, donde durante 2025 se registró una producción superior a las 116 mil toneladas de peso vivo, donde destacó que el gobierno del estado ha mantenido una atención permanente a las inquietudes planteadas por cooperativas pesqueras respecto a posibles afectaciones derivadas de la captación de agua por granjas acuícolas de camarón. La titular de Zagarpa en Sonora informó que, ante la falta de evidencia científica concluyente, se realizaron visitas de inspección y mesas de trabajo coordinadas por CONAPESCA, con la participación de dependencias federales, estatales y representantes de los productores. Asimismo, señaló que la Zagarpa solicitó formalmente al Instituto Mexicano de Investigación en Pesca y Acuacultura Sustentables la realización de estudios técnicos que permitan evaluar de manera objetiva las afectaciones señaladas. Durante la reunión, también se dio seguimiento a las acciones de ordenamiento y rehabilitación del estero El Rito, así como a las recomendaciones técnicas que emita el IMIPAS para fortalecer la productividad y conservación de los ecosistemas lagunares. En el marco de los trabajos, autoridades de CONAPESCA, IMIPAS, CEMAR y representantes de Sonora, Baja California y Sinaloa participaron además en una reunión de seguimiento sobre la pesquería de merluza, considerada estratégica para el Alto Golfo de California, en el que el titular de la dependencia destacó que esta actividad se ha consolidado como una alternativa económica importante para cientos de familias pesqueras, al permitir el aprovechamiento de embarcaciones camaroneras fuera de temporada y generar empleos en municipios como Puerto Peñasco y Guaymas. En octubre de 2025, se instaló el Comité Consultivo Regional para el Manejo y Ordenamiento del Recurso Merluza, espacio donde se han construido acuerdos para fortalecer una pesquería ordenada y sustentable, pues destacó que durante 2025 la producción superó las 29 mil toneladas y que en 2026 ya registra un avance superior a las 27 mil toneladas, cifras que reflejan la relevancia económica de esta especie para la región. Con información de Frank Ramos para Expreso 24/7, Dorian Apodaca.
0: Gracias a Dorian Apodaca por esta información. Vamos a la tercera de las 7 de Expreso 24/7, cuando es la 1:10 p.m. El senador Heriberto Aguilar, senador de Morena, informó esta mañana a través de redes sociales que no se registrará en el proceso interno para elegir a la persona que va a coordinar los comités de defensa de la Cuarta Transformación en Sonora, es decir, el que será eventual o inminentemente él o la candidata al gobierno de Sonora. A través de un comunicado, el legislador señaló que se trata de una decisión profundamente reflexionada, la cual, aseguró, responde a la necesidad de privilegiar la unidad, la congruencia y la lealtad a los principios que dieron origen a Morena. Aguilar afirmó que su aspiración política permanece vigente, aunque consideró que el momento exige fortalecer la cohesión interna del partido. Asimismo, citó al expresidente Andrés Manuel López Obrador al señalar que no lucha por puestos, sino por la transformación, el bienestar, la verdadera democracia y la justicia y la dignidad del pueblo. Se baja de la contienda Heriberto Aguilar. Continuamos, vamos a la cuarta de las 7 de Expreso 24/7, con un tema que es, se ha convertido en un desafío para los comerciantes en Sonora, es el de la informalidad. Armando Aguilar, nuestro compañero reportero, ya está listo para informarnos sobre cuál es el porcentaje de negocios informales en la entidad y este comparativo con los que, pues, legalmente sí están establecidos. Adelante, Armando.
3: Muy buenas tardes, Marcelo, y a todo el público que nos escucha. Les comparto que la informalidad continúa como uno de los principales retos para el comercio establecido en Sonora, al estimarse que entre el 55 y 60% de los negocios operan fuera de la formalidad, informó Martín Salazar Zazueta. El presidente de FECANACO Sonora y CANACOPE Hermosillo señaló que este fenómeno representa una competencia desigual para quienes cumplen con impuestos, seguridad social, permisos y demás requisitos para operar legalmente. Explicó que una de las causas que empuja a algunos comerciantes hacia la informalidad es la carga de trámites y requisitos para abrir o mantener un negocio dentro del marco legal. Salazar Zazueta agregó que los negocios informales no cumplen con las mismas obligaciones que el comercio formal, lo que complica la operación de pequeños empresarios establecidos y afecta la competitividad del sector. Ante este panorama, consideró necesario avanzar en mejora regulatoria para facilitar la incorporación de más negocios a la formalidad y reducir las condiciones que han permitido el crecimiento de este problema. Regresamos con ustedes al estudio.
0: Gracias, Armando. Así la situación de la informalidad, de esta preocupación y a los factores que le atribuyen los comerciantes organizados el crecimiento de la informalidad. Algunos no declinan en su actividad de comerciantes, nada más pasan, migran hacia la informalidad y dejan de pagar muchas contribuciones, ¿verdad? Entre ellas también prestaciones a los trabajadores. Bueno, vamos con la quinta de las 7 Expreso 24/7 con información detallada que sobre qué nos depara en el estado en Sonora con el pronóstico meteorológico. Así que antes de que haga maletas para vacacionar este fin de semana, vamos a escuchar cómo estarán las condiciones meteorológicas en las próximas horas en voz de Ángel Alvarado.
4: Para este viernes, los efectos del monzón mexicano sobre el territorio sonorense tienden a disminuir. Sin embargo, mantendrá un ligero potencial para la generación de precipitaciones sobre el este y centro de la entidad. Aunando a esto, probables descargas eléctricas y rachas de viento fuertes. Se prevén lluvias moderadas con puntuales fuertes sobre la región serrana. Para la capital sonorense, el termómetro registrará una máxima de 41 centígrados con humedad relativa del 55%. Cielos despejados con 30% de probabilidades de lluvia. Para el amanecer del sábado, se espera una temperatura de 28 grados centígrados. En Ciudad Obregón, las temperaturas oscilarán entre los 28 y 40 centígrados. Humedad relativa del 60%, con cielos despejados y nulas posibilidades de precipitación. Para la región del municipio de Navojoa, la temperatura mínima durante las primeras horas del sábado será de 27 grados centígrados. Para hoy, se espera una máxima de 38 centígrados, con humedad relativa del 60%. Cielos despejados sin probabilidad de lluvias. En el puerto de Guaymas, se registrará una temperatura máxima de 33 centígrados, con 60% de humedad relativa. Cielos despejados y 10% de posibilidad de precipitación. La temperatura mínima durante la mañana del sábado será de 29 centígrados. En la región fronteriza de Nogales, se esperan 34 grados centígrados como máxima. La mínima esta mañana fue de 19 grados centígrados. La humedad relativa será del 40% con cielos despejados y 30% de probabilidad de precipitación. Con datos del Servicio Meteorológico Nacional y Coordinación Estatal de Protección Civil, para Expreso 24/7, informó Angie Alvarado.
0: Vamos con la sexta de las 7 de Expreso 24/7, con una actualización de las manifestaciones que continúan de los maestros en Sonora, en Hermosillo concretamente. Hoy también protestaron en el centro de gobierno, en el centro de Hermosillo, sacaron a relucir una vez más el tema de la construcción del nuevo hospital regional del ISSSTE. Nuestra compañera reportera Fátima Parra nos tiene más información.
5: ¿Qué tal, Marcelo? Buenas tardes. Te comento que al cumplirse 18 días de manifestaciones y movilizaciones, integrantes del movimiento sonorense de trabajadores de la educación se manifestaron este viernes frente a Palacio de Gobierno para solicitar una audiencia con autoridades estatales y dar seguimiento a sus demandas. Ramsés Valenzuela Infante, maestro de la secundaria general número 7 y participante del movimiento, señaló que las protestas continúan en el marco de la exigencia de la abrogación de la ley del ISSSTE, la reforma educativa productiva, mejoras salariales y mejores condiciones en los servicios de salud para los trabajadores de la educación en Sonora. El docente señaló que una de las principales preocupaciones actuales es la situación del Hospital Fernando Carranza, luego de las recientes fallas en el suministro de energía eléctrica registradas en sus instalaciones. Indicó que durante la mañana nuevamente se presentaron interrupciones en el servicio eléctrico, situación que aseguró pone en riesgo la atención médica de pacientes hospitalizados. Ante ello, pidió la intervención de las autoridades estatales para gestionar ante la Comisión Federal de Electricidad la sustitución de la línea eléctrica que abastece al hospital. Asimismo, reiteró la exigencia de contar con una fecha concreta para el inicio de la construcción del nuevo Hospital Regional del Issste en Hermosillo. Hasta aquí la información que te tengo. Regresamos contigo al estudio.
0: Cerramos con la última, la séptima de las 7 de Expreso 24-7, con lo que sucedió en un mall, en un centro comercial de Nogales. Es que a pesar de la fiesta futbolera por el triunfo de México, el estacionamiento de este recinto se convirtió en un completo caos. Nuestra compañera Karina Vieira, compañera corresponsal, estuvo en el lugar de los hechos y nos va a contar qué fue lo que se vivió en este lugar allá en la frontera. Adelante, Karina.
6: Muy buenas tardes, Marcelo, compartiendo con ustedes la euforia que despertó el partido de México contra Corea. Aquí en la frontera de Nogales se transformó rápidamente en frustración para cientos de aficionados que se congregaron en las instalaciones del mall. Lo que debía ser una jornada de celebración terminó en un escenario de desesperación cuando los asistentes intentaron abandonar el recinto y se toparon con un colapso operativo sin precedentes. Cabe mencionar que las casetas de cobro se volvió un servicio prácticamente nulo, generando filas kilométricas que se extendieron por casi una hora y media ante la nula respuesta del personal encargado. La paciencia de los conductores se agotó, provocando que decenas de usuarios decidieran tomar cartas en el asunto y levantar manualmente las plumas para poder recuperar su libertad de tránsito. La situación alcanzó niveles críticos cuando una de las afectadas, visiblemente indignada, denunció que transportaba a una mujer embarazada que comenzaba a presentar malestares físicos debido a la prolongada espera. La tensión escaló a tal grado que un grupo de jóvenes decidió intervenir de manera directa, abriendo el paso a todos los vehículos varados ante el inminente riesgo para la salud de la pasajera. Cabe recalcar que para sorpresa de todos, el caos se agudizó ante la ausencia total de autoridades, ni elementos de protección civil, ni agentes de seguridad pública se presentaron en el lugar para instalar el orden, y este vacío de autoridad permitió que los ánimos se calentaran aún más, culminando en un incidente violento donde uno de los encargados de la caseta agredió físicamente a un reportero que cubría y denunciaba los hechos en tiempo real. Pues cabe mencionar que la jornada, que comenzó bajo el espíritu deportivo, concluyó como una prueba de la fragilidad de la infraestructura local ante eventos de alta afluencia. Esto es lo que tenemos para ustedes. Regresamos al estudio.
0: Gracias, Karina Vieira, por esta información. Ya escuchó usted la algarabía, el júbilo, pues se transformó, de eso pasaron a la angustia, a estos momentos de estrés en Nogales, en este punto concretamente en el que nos dice Karina Vieira. Ahora vamos con Juan Olivas, nos tiene preparado un adelanto de lo que más adelante nos informará en la sección estelar 24-7, que es lo más destacado de las y los famosos. Adelante, Juan.
7: Muchísimas gracias, Marcelo. En esta tarde de viernes te compartiremos la gran noticia que tiene Anne Hathaway, quien amplía su familia. Por otra parte, la nueva producción que envuelve al Divo de Juárez, porque regresa en una nueva película. Y mucha información acerca de Bad Bunny, porque se convirtió en el artista en superar los $1,000 millones en recaudación de conciertos. Los detalles más adelante. Por lo pronto, regresamos contigo.
0: Gracias a Juan Olivas por este avance, solo un avance. Más adelante estará con nosotros ya con toda la información completa de Estelar 24-7. Vamos a una pausa, permítanos al regresar. Le informaremos. La presidenta Claudia Sheinbaum vendrá a Sonora el fin de semana. Inaugurará instalaciones médicas del Seguro Social en San Luis Río Colorado. Además, trabajan a marchas forzadas en el INE ante la solicitud de registro de nuevas organizaciones políticas con miras a las elecciones de 2027. Y más adelante, la historia de un padre de familia con un singular oficio y sus experiencias en una arriesgada forma de ganarse la vida. Regresamos en unos minutos a la emisión vespertina de Expreso 24-7. Siga con nosotros.

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Muchas gracias por permanecer con nosotros aquí en Pop Extremo, Sonora Grupera. Usted que nos ve y nos escucha a través de las plataformas digitales de media, gracias de nueva cuenta por su atención. Ya es la 1:26 PM. Esto es Expreso 24/7, es la emisión vespertina de este viernes. Nuestro sondeo, la pregunta de este día que le tenemos publicada en nuestras redes sociales, en nuestras plataformas digitales y que aquí también le planteamos. ¿Alguna vez le han ofrecido invertir en criptomonedas? A ver, platíquenos, comenten. A usted que vivió la experiencia o que la está viviendo, ¿verdad? Platíquenos cómo le ha ido. Compártanos lo que pueda, hasta donde pueda. A lo mejor no nos quiere revelar todo, cantidades ni nada. Entendemos muy bien, pero hasta donde pueda. A ver, compártanos alguna experiencia, alguna reflexión. O lo que piensa usted sobre este tipo de inversiones, las criptomonedas. Expreso Web, así nos encuentra en todas las redes sociales. Ahí tenemos la pregunta del día de hoy. Es la 1:27 PM. Vamos con más información. La presidenta de México, Claudia Sheinbaum, confirmó esta mañana que visitará Sonora, estará en Sonora como parte de su gira de trabajo por el norte del país. Va a inaugurar el nuevo Hospital General de Zona del Instituto Mexicano del Seguro Social de San Luis Río, Colorado. Durante su conferencia de prensa en

0: Palacio Nacional, la mandataria detalló hoy que el recorrido iniciará este viernes en Baja California con visitas a San Quintín, Ensenada y Tijuana, este viernes, y posteriormente se va a trasladar a territorio sonorense.
1: Hoy nos vamos a Baja California, vamos a estar en San Quintín hoy mismo, después vamos a Ensenada, Tijuana, vamos después hasta San Luis Río Colorado, que estamos construyendo un hospital del IMSS, y ahí la defensa también nos ayudó, los ingenieros militares, a iluminar todo San Luis Río Colorado en Sonora y regresamos después a Mexicali.
0: El nuevo hospital que se va a inaugurar en San Luis Río Colorado tuvo una inversión aproximada de 3.870 millones de pesos. Sustituirá al actual Hospital General de Subzona número 12 en beneficio de 128 mil derechohabientes de esa región del estado. Ya es la 1 de la tarde con 29 minutos. Por otra parte, el Instituto Nacional Electoral se alista para sancionar hasta con 7.754.000 pesos a las agrupaciones que buscan constituirse como partidos políticos, organizaciones que aspiran a ser partidos políticos. Por otro lado, para obtener el registro, cada organización debe acreditar al menos 256.030 afiliaciones válidas. Hoy el Consejo General del INE va a discutir un dictamen respecto de las irregularidades encontradas en la revisión de los informes mensuales de ingresos y egresos de las organizaciones ciudadanas que presentaron solicitud formal para obtener su registro como partido político nacional por el periodo comprendido de enero de 2025 a febrero de 2026. Solo cuatro organizaciones avanzaron en el proceso para convertirse en partido. El primero fue Construyendo Sociedades de Paz, Asociación Civil o Partido Paz. Otro es México Tiene Vida, también AC, conocido como México Tiene Vida. Otro es el de que se llama Persona Sumando 2025, ahora se va a llamar Somos México. Y Agrupación Política Nacional Que Siga la Democracia, conocido también como Que Siga la Democracia. Y en otros temas. Si piensa invertir, viaje o saber cómo se encuentra el tipo de cambio, le compartimos que el peso mexicano registra una ligera apreciación frente al dólar luego de dos sesiones, luego de 2 días consecutivos de pérdidas, mientras los inversionistas siguen atentos a la evolución del conflicto en Medio Oriente y al panorama de la política monetaria en Estados Unidos. El tipo de cambio interbancario inició operaciones esta jornada en 17.34 pesos por dólar, con una baja de 0.12% para la divisa estadounidense y de acuerdo con Banco Base, el peso mexicano cotiza en 17.33 pesos por dólar, en un rango entre 17.31 y 17.40 pesos mexicanos. En BBVA, el dólar se encuentra en 16.47 pesos a la compra. A usted se lo venden en 17.60. Banamex se lo compran en 16.79 y se lo venden en 17.78, mientras que en Banorte cotiza en 16.15 a la compra y 17.65 a la venta. Por último, en Scotiabank se sitúa en 16.70 a la compra y 17.90 pesos a la venta. La 1 de la tarde con 32 minutos. Se acerca el Día del Padre. Hoy conocemos o conoceremos la historia que nos preparó Alondra Carrizosa, nuestra compañera Alondra Carrizosa, reportera, sobre Jesús Cosme, un papá bastante intrépido que es payaso peleador de toros y su hijo de tan solo 3 años sigue sus pasos. También vamos a ver esta historia.
2: Sombrero, botas vaqueras y ganas por salir al rodeo son algunas características que comparte el payaso peleador de toros Jesús Cosme con su pequeño hijo José Jesús, que con tan solo 3 años sigue los pasos de su padre, convirtiéndose incluso en el payaso de rodeo más pequeño de Mini Bull Sonora. Con tan solo 33 años, Jesús Cosme Francisco Martínez Peralta se ha convertido no solo en papá de tres hijos, sino también en un padre muy intrépido al torear bestias indomables como los toros, que llegan a pesar hasta 800 kilos, mientras que su pequeño hijo, a quien le apodan Cosmito Junior, se encarga de corretear a los borregos en el rodeo.
3: Mi papá era fue vaquero, trabajaba en milpa, en rancho, y pues de chiquito me gustan los caballos, lo que la milpa, los ranchos. Pero ahí en el pueblo hay una fiesta que es la fiesta del Saúl, de la Candelaria. Y ahí se mete mucha gente a torear y a los toros bravos. Y ahí siempre me llamaba la atención.
2: Jesús compartió que lo que comenzó como una ilusión terminó convirtiéndose en un trabajo que ejerce desde hace más de 10 años, que consiste en salvaguardar la vida de un jinete mientras se entretiene al toro para que no golpee a nadie. El bullfighter comentó que, aunque se trata de un trabajo riesgoso, su pequeño hijo desea seguir su legado.
3: Al niño yo nunca le enseñé, yo no le dije, mi hijito, ponte a payasear, ponte a... Él solo empezó de repente viendo la tele, pedía rodeo, le gustaban mucho los rodeos. Y tenía un torito infable y se ponía a montarlo o se ponía a torearlo alrededor. Ya pues yo me le quedaba viendo que veía la tele, que salía el jinete, y cuando caía el jinete él se ponía a torear el torito como que anduviera dentro de la tele jugando. Y ya pues cuando el año pasado, en septiembre, lo llevé a una práctica a los mini bull de payasito y sí le gustó, yo pensé que no iba a querer. Sí le gustó y ahora cada que hay rodeo quiere ir.
2: Jesús compartió que, aunque ha sentido miedo al ingresar a alguna competencia, siempre es acompañado por la bendición de su madre y que los consejos de su padre de cuidarse y estar alerta son palabras incrustadas en su corazón.
3: Pues lo que me decía siempre que pues, cuídate porque pues, son animales, no saben cómo reacciona, por más mansito que sean, hay que nunca darle la espalda al toro, nunca darle la espalda al toro por más mansito que sea. Y pues cuídate, pues siempre conviéndate a Dios, dice, y pues que sea lo que Dios quiere.
2: Destacó que aún lo más emotivo es ver a su esposa y a sus hijas Ana Victoria y Liana René echarle porras desde las gradas a él y a Cosmito, quien no demuestra miedo cuando los borregos lo persiguen velozmente.
3: Lo que más me gusta es, pues como payaso, pues ese ir a hacer el quite, la despegada, torear los toros, sentir la adrenalina, lo que más me gusta. Y pues el niño también, cuando hay quite, pues él ya sabe que pues uno va al quite, ya se pone abusado. Hasta él mismo muchas veces se capea el toro viendo, estando en la tele o estando en vivo.
2: Con su vestimenta colorida y una audacia que supera incluso los movimientos más bruscos de los toros, la pasión de Jesús Cosme ha escalado tanto que se convirtió en el único sonorense en asistir este año al Campeonato Nacional de Rodeo de la Federación Mexicana de Rodeo, llevado a cabo este año en Chihuahua, un evento que desde hace mucho soñaba ir y aseguró que su familia le dio el impulso para lograrlo. Cada tercer domingo de junio en México se celebra el Día del Padre, una fecha importante que para personas como Cosme es un recordatorio de que ser el mejor papá es entrega total.
3: Y pues si los hijos están siguiendo los pasos de los padres, pues no es como apoyarlo, estar con ellos en cada momento.
0: En medio de esta fiebre mundialista, Carlos Pacheco nos comparte a continuación un adelanto. Es un avance de lo más relevante de la información deportiva en el segmento Acción 24/7 de este viernes. Adelante, Carlos.
4: Muchas gracias, Marcelo. Tenemos un pequeño avance de la sección Acción 24/7. Sigue todo en torno a la Copa del Mundo. La selección mexicana ya está totalmente clasificada. ¿Cómo fueron los detalles en el juego de ayer ante Corea? Además, entérate de todo lo que viene el fin de semana en la Copa del Mundo, todos los partidos y la emoción que tenemos en estos próximos días respecto al ajuste mundialista. Todos los detalles aquí en Acción 24/7. Regresamos contigo.
0: Gracias a Carlos Pacheco por este avance. Es solo un adelanto de la deportiva. Ya es momento de conocer, ahora sí, con todos los detalles, las últimas noticias del mundo de las y los famosos con Juan Olivas en la sección Estelar 24/7. Adelante, Juan.

0: Muchísimas gracias, Marcelo. Momento de arrancar el fin de semana con toda la información de los espectáculos. La actriz Anne Hathaway anunció que está embarazada de su tercer hijo junto a su esposo, el actor y productor Adam Schulman, con quien mantiene una relación desde hace más de una década. La noticia se dio a conocer a través de un video en el que la ganadora del Oscar aparece mostrando su embarazo, confirmando así la llegada de un nuevo integrante a su familia. Hathaway y Schulman ya son padres de dos hijos: Jonathan Rosebanks Schulman, nacido en 2016, y Jack Schulman, nacido en 2019. Con este nuevo embarazo, la pareja ampliará su familia a tres hijos. La actriz de películas de El Diablo Viste a la Moda y Los Miserables ha mantenido su vida familiar con un perfil bajo, alejada en gran medida del foco mediático, aunque en diversas entrevistas ha hablado sobre la importancia de la maternidad en su vida. Anne Hathaway y Adam Schulman se casaron en 2012 en una ceremonia privada en California, tras varios años de relación. Hasta el momento no se han revelado más detalles sobre el embarazo ni la fecha estimada de nacimiento del bebé. Seguidores de la actriz ya la han felicitado en redes sociales por esta nueva etapa que atraviesa. En más información, a 10 años de su fallecimiento, Juan Gabriel volverá a la pantalla grande con una nueva biopic dirigida por el cineasta Gary Alazraqui. Este proyecto ya cuenta con la autorización de Iván Aguilera, el hijo del Divo de Juárez. La película, titulada simplemente Juan Gabriel, será la tercera producción reciente sobre su vida tras la bioserie Hasta que te conocí y el documental de Netflix Juan Gabriel, Debo, Puedo y Quiero. El director, conocido por sus trabajos como Nosotros los Nobles y Club de Cuervos, aseguró que esta versión buscará ser distinta y pensada para una audiencia global, con una narrativa centrada en la dimensión más mítica del cantante. El proyecto ya tiene definida la etapa de la vida del artista que será retratada, aunque no se han revelado detalles específicos. Con ello, la historia de Juan Gabriel seguirá expandiéndose en el cine y la televisión, sumándose a producciones previas e incluso a las películas que el propio artista autorizó en vidas, como El Noa Noa y Es Mi Vida. Y quien continúa rompiendo récords a nivel mundial es Bad Bunny, y es que el cantante puertorriqueño se convirtió en el primer artista latino en superar los 1.000 millones de dólares en ingresos por venta de boletos de conciertos. De acuerdo con cifras de Billboard Boxscore, acumula más de 1.080 millones de dólares en taquilla y más de 6.4 millones de boletos vendidos a lo largo de 260 conciertos desde el 2017. Este logro incluye sus giras más importantes, como el último Tour del Mundo, World Hottest Tour, Most Wanted Tour y el actual Debí Tirar Más Fotos, que ha sido clave para este récord. Con tan solo esta gira suma 360 millones de dólares y 2.4 millones de asistentes en 41 presentaciones, con una de sus paradas más exitosas en Madrid, donde reunió a más de 623 mil personas en 10 conciertos. Hasta aquí la información de los espectáculos en esta tarde de viernes. Que tengan un excelente fin de semana. Por lo pronto, Marcelo, regresamos contigo.
1: Gracias a Juan Olivas, es la información de Estelar 24/7. Vamos a una pausa, siga con nosotros. Al volver, le presentaremos una edición especial de la entrevista que realizamos al presidente municipal de Cajeme, Javier Lamarque Cano. Regresamos en unos minutos a Expreso 24/7 Vespertino.

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0: Gracias por continuar con nosotros en Expreso 24/7. Es la 1 de la tarde con 45 minutos. En la edición impresa de hoy, en nuestras plataformas digitales también, en Expreso, en el periódico Expreso, en nuestras plataformas digitales, usted podrá encontrar una entrevista que le hicimos al presidente municipal de Cajeme, Javier Lamarque Cano. Se perfila como uno de los posibles contendientes por Morena. Inminente su participación en el proceso, al menos su participación en el proceso interno de Morena para definir a quién será el coordinador, le llaman ellos, de los comités de defensa de la Cuarta Transformación, que a su vez es ya de facto el candidato al gobierno de Sonora. Le presentaremos esta primera parte de esta conversación, repetimos, con Javier Lamarque. En esta nos comenta sobre la situación en la que encontró el municipio hasta los resultados que ha tenido en la actualidad. Vamos a este primer segmento de esta conversación.
1: Cajeme, ¿cómo se encuentra?
2: Vamos avanzando bien. Creo que respecto a como lo recibimos hace 4 años y medio, 5, ha habido un avance sustancial. Cajeme estaba destrozado física y moralmente. No había una sola calle buena, estaba a oscuras, colapsado el servicio de drenaje, agua. Ahorita puedo decirte que aún nos falta, pero hemos avanzado mucho. En el caso de calles, por ejemplo, hemos logrado rehabilitar con pavimentación, recarpeteo, bacheo. Si ilustramos gráficamente el asunto, alrededor de 220 kilómetros de calles rehabilitadas. Es decir, casi la distancia de Obregón a Hermosillo, ¿sí? En el caso de calles. Sí. En el caso del lugar público, nos encontramos una ciudad, un municipio a oscuras. Un 65% de las lámparas estaban apagadas y con un contrato, por cierto, millonario, multimillonario, de 400 millones de pesos, y eran solo la renta de 25 mil lámparas LED sin mantenimiento. Lo echamos abajo, incrementamos a 40 mil lámparas LED con mantenimiento, y ahorita traemos una eficiencia, y por la mitad de lo que antes se pagaba, y ahorita traemos una eficiencia lumínica del 95%, que es el estándar internacional. En cuanto al alcantarillado, hemos trabajado fuerte en la reposición de líneas de alcantarillado, la reconstrucción y reposición de colectores. Estamos trabajando fuerte en esto y la atención a fugas, ¿no? Fíjate que cuando llegamos había más de 10.000 reportes rezagados. Fue difícil trabajar, batallar para irlos abatiendo. Y puedo decir ahorita, estoy contento, porque hace alrededor de 2 meses finalmente logramos ponerlos al día. Es decir, ahorita prácticamente podemos atender un reporte en 24 o 48 horas para resolver el problema, ¿no? Salvo que sea alguna falla mayor que ya implica una obra, pues ya tendríamos que intervenir con más tiempo.
0: La seguridad ha sido un medular relacionado con el municipio de Cajeme en los últimos años. Esa región de Sonora tuvo en su momento una posición nada privilegiada en los indicadores de diversos delitos. Javier Lamarque comparte con nosotros cómo ha sido la estrategia para que los números en cuanto a seguridad ahora tienden a estar a su favor.
1: La presidenta Claudia Sheinbaum, presidente municipal Javier Lamarque, ayer hacía referencia a las tareas o a la relación en materia de combate a la inseguridad y mostraba estadísticas que indican una reducción importante, el 60%. De que se han reducido los homicidios. Sonora no está fuera de esos números de reducción de los delitos de alto impacto y Cajeme tampoco está fuera de esas estadísticas. ¿Cómo le han hecho en Cajeme?
2: Fíjate que aquí es muy importante esa pregunta, Marcelo. Por un lado tenemos la percepción, que es una cosa distinta a la realidad, ¿no? La percepción sigue siendo alta porque la gente todavía no termina de superar la situación que se vivía hace algunos años, porque ciertamente la violencia estaba totalmente desbordada y hay una hipersensibilidad social, ¿no? Entonces estamos trabajando en eso. Pero los hechos reales, las estadísticas reales, nos dicen que traemos una disminución del 52% del homicidio doloso. Pero además, en todos los demás delitos de alto impacto, estamos por debajo de la media nacional. Incluso en algunos, como el robo, el secuestro, la extorsión, cobro de piso, o el fraude, por ejemplo, sí. Estamos entre los 5 municipios a nivel nacional con menos delitos de este tipo, El robo de domicilio, el robo de transeúnte, es de los más bajos del país. O sea, en general, en Cajeme hay una situación, creo yo, buena y la gente vive tranquila. ¿Sí? Sí. La gente puede divertirse, sale a la Laguna del Naina a hacer ejercicio, hay algún evento importante, 20, 25 mil gentes, y ni un vidrio se rompe porque la gente de Cajeme es gente buena. ¿Sí?
1: ¿A qué le atribuye esa reducción en los números, en el índice?
2: Bueno, hemos trabajado en varias líneas. Una, por supuesto, hemos impulsado programas de atención a las causas, empleo, educación, deporte, entre otras cosas, pero también formativos de valores, en fin. Pero de otra parte, hemos trabajado con el mejoramiento de la seguridad de nuestro cuerpo policíaco. Estaba totalmente abandonado. Era una de las tres policías con menor ingreso a nivel estatal, con menor percepción de ingresos a nivel estatal. Sin patrullas, sin armamento, sin uniformes, sin certificación, sin nada. ¿No? ¿Qué hemos hecho? Con el apoyo del gobernador, hemos tenido capacidad de incrementando el ingreso de la policía en promedio del 60 y 70% mejoramiento de los sueldos. ¿Sí? En algunos incluso más todavía. Hemos comprado patrullas, había 45 patrullas en buen estado de un parque vehicular de 150. Entonces, ahorita ya llevamos compradas nuevas, 130, más las 45 buenas que ya existían. O sea que ya prácticamente tenemos el 100% de nuestro parque vehicular en patrullas en buenas condiciones.
0: En el último fragmento de esta conversación con Javier Lamarque, el presidente municipal de Cajeme, le preguntamos sobre su deseo de convertirse en el perfil de quien representaría a Morena en las próximas elecciones para la gubernatura. Esto fue lo que nos contestó.
2: Sí, así es. Primero va a nombrarse un coordinador o coordinadora de los comités de transformación del Estado de Sonora.
0: Sí.
2: Sí, como una primera etapa, y luego más adelante ya vendrá la etapa de las candidaturas por la gubernatura, ¿no? O la candidatura por la gubernatura. Es un procedimiento que utiliza Morena. Hoy estamos enfocados a lo primero. Pero ya ha llegado el momento, todo lo que se busca es que se fortalezca el proyecto y que trascienda, que siga avanzando en el Estado. Ya para el 27, pues queremos que esto continúe hacia adelante. Y ahí es donde está nuestra participación. Creo que para ese momento, quien vaya a ser, requiere, para empezar, identidad con el proyecto.
0: Sí.
2: Requiere identidad para el proyecto, que alguien que entienda, que conozca, que sea leal al proyecto. Segundo, creo que se requiere gente que empatice, gente que genere consensos, que unifique el proyecto, porque esto es fundamental, necesitamos fortalecer la unidad para seguir avanzando. Sí. Y tercero, creo que en su momento, por ser un sexenio de 3 años, no se va a poder llegar a aprender. Se requiere alguien que sepa gobernar.
0: Sí.
2: Alguien que
1: es
2: sepa.
1: Es importante eso que está diciendo.
2: Es
1: que traiga muchas tablas.
2: Sí, sí, sí, que traiga tablas, que sepa gobernar. No puedes parar la máquina para aprender a manejarla. Tienes que tomar la máquina en marcha y seguirle.
1: Esa por el camino, mensaje, pues, no va a ser
2: no cabe, no cabe, no cabe, no cabe. Tienes que seguirle por la ruta que ya está trazando nuestro actual gobernador del estado, que lo ha hecho muy bien, un gobernador extraordinario. Entonces, eso tienes que tomar, profundizar y seguir sentando las bases para lo que sigue. Entonces, eso no, pues no te da margen de improvisación ni de aprendizaje. Tienes que ir, por eso yo creo que en su momento tome esa responsabilidad, tiene que tener esa experiencia necesaria para no solamente ganar el 27, sino gobernar bien y garantice que después del 30 continúe la transformación en nuestro estado. Ver cuáles son las problemáticas, las características, las potencialidades de nuestro estado, para que todo lo que está haciendo el doctor Alfonso Durazo, es el gobernador del estado, todo esto tan importante que está sentando las bases estratégicas del desarrollo de Sonora, la modernización de las aduanas, la planta fotovoltaica en Puerto Peñasco, hay que hacer 4 más, la recuperación del puerto de Guaymas como puerto de altura, la carretera Sonora-Chihuahua, que va a ser muy importante, va a impactar el desarrollo económico de nuestro estado y otras cosas más. Todo eso tienes que articularlo en un proyecto estratégico y cada vez este proyecto estratégico genere polos de desarrollo regional integrados en el estado, porque el estado es muy rico, es muy grande, tiene mucho potencial, hay muchísimos recursos, hay gente extraordinaria. Entonces tenemos que aprovechar las características de cada región sentadas en estas bases que ya está sentando el gobernador, que ya está estableciendo el gobernador, para poder armar un plan estratégico al siguiente paso de la transformación de nuestro estado. Entonces, esto implica conocer el estado, ¿no? Bueno, no por lo que yo diga, pero yo conozco los 72 municipios del estado, no una, sino varias veces los he visitado y más de una vez los visité junto con el presidente López Obrador, o cuando todavía no era presidente, pero era aspirante en su momento a la presidencia y yo lo acompañé.
0: Le recordamos que esta entrevista completa con el presidente municipal de Cajeme, Javier Lamarque, usted la tiene a su alcance en nuestro canal de YouTube, en todas las plataformas de Expreso, de Media. Vamos a una pausa, siga con nosotros aquí en Expreso 24/7 Vespertino.

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0: Así es, Acción 24-7, la deportiva de hoy viernes. Carlos Pacheco, ¿cómo estás?
1: Marcelo Bailis, de manera muy rápida, platicando lo que pasó en el mundo del deporte, en el mundo más bien mundialista en esta ocasión. La selección mexicana, Marcelo, cumplió su tarea. Lo hizo y lo cumplió de la mejor manera, derrotando a la selección de Corea del Sur en un partido que te gustó, ¿verdad, Marcelo?
0: Sí,
1: ¿Te gustó el
0: estuvo
1: desempeño de la
0: bien, estuvo
1: selección?
0: emocionante,
1: Sí,
0: estuvo
1: estuvo
0: suave,
1: emocionante, estuvo cardíaco,
0: entretenido,
1: tuvo un poco de
0: cardíaco, de
1: todo.
0: todo.
1: Tuvo un poco de todo, pero pues la selección mexicana ahí en tierras de Guadalajara, ve la gente, Marcelo, qué emocionada en las imágenes que
0: Sí.
1: estamos viendo ahí a través de nuestra transmisión. El partido, Marcelo, ya mucha gente sabe lo que pasó, pero para mí yo me
0: Sí.
1: quedo con dos claves que pasaron en este encuentro. La primera es esta, el error del arquero coreano después de un gran partido, también lo platicamos, que hizo un gran partido, nomás tuvo un error y gracias a ese error lo aprovechó de la mejor manera Luis Romo, quien anotó el
0: Sí.
1: único gol
0: De los
1: de este
0: mochis, ¿no? El
1: partido.
0: chaval
1: Sí,
0: este.
1: Luis Romo también con pasado en Cimarrones,
0: Ah,
1: aquí,
0: Paco, también
1: precisamente,
0: jugó con
1: sí.
0: Cimarrones.
1: Ahí está el jugador del que hablamos, de Luis Romo, también con
0: Sí.
1: pasado cimarrón. Y esta jugada, Marcelo, ya en los últimos minutos, en el agregado, Altara Rangel, portero del Guadalajara, se encargó de sacar una pelota en la línea de manera muy milagrosa, ahí con las uñas, con las pezuñas, con la yema
0: Con
1: de
0: la
1: los
0: mugre
1: dedos.
0: que traen las
1: No
0: uñas.
1: sabemos con qué la
0: Sí.
1: sacó, pero la sacó de buena manera y esto
0: Bendito.
1: impidió que llegara el empate de la selección coreana. Gracias a esto, con 6 puntos, México ya está del otro lado, ya con un boleto asegurado en los 16avos de final en la cancha del Estadio Azteca, aún con rival por confirmar. Pero esto nos habla de un gran desempeño, o más bien de un desempeño justo para lo que tiene la selección mexicana, ya con 6 puntos. Con 3 goles anotados y 0 goles recibidos, también importante destacar que me parece, te lo platicaba Marcelo en la mañana, la fortaleza, la máxima fortaleza que tiene esa selección es la defensa. Es la defensa en esa selección que ha cumplido de la mejor manera, una defensa muy ordenada. Ya también tuvimos la expulsión de César Montes, entró Edson Álvarez que también lo hizo muy bien y la selección mexicana tiene que aprovecharse de su localía, de la defensa y sobre todo pues del público, Marcelo, que está
0: Claro,
1: más que metido,
0: está en casa,
1: 400
0: pues.
1: mil personas, más de 400 mil personas hubo en las instalaciones ahí del Ángel en la Ciudad de México, lugar donde no fue el partido, pero aún así la gente se reunió, fue a alentar al equipo y ahí pues ya quedaron las imágenes de todo, ¿no? Ahí vemos todavía
0: Sí.
1: las imágenes del encuentro. ¿Qué manera de recibir Guadalajara a la selección? Una tierra 100% futbolera, Marcelo. Bicampeones de la Liga Mexicana del Pacífico, pero hay que decir las
0: No,
1: cosas,
0: no,
1: la
0: no,
1: gente
0: no. El fútbol está
1: no
0: más
1: le
0: arriesgado.
1: menea
0: No,
1: mucho,
0: no,
1: no
0: el
1: le
0: béisbol
1: menea.
0: lo llevaron, la mexicana del Pacífico la llevaron para allá pensando en
1: En
0: toda esta
1: pelearle.
0: gente de Sinaloa, Sonora y Baja California que radica
1: Allá.
0: en el área metropolitana de Guadalajara,
1: Que si
0: ¿verdad?
1: bien sí hay gente que apoya lógicamente a los
0: Y
1: charros que son
0: más los
1: bicampeón, claro.
0: aficionados de la localidad, ¿no?
1: Claro,
0: Oye,
1: pero
0: y para hoy,
1: fútbol.
0: ¿cómo va la jornada?
1: Primeramente, los Estados Unidos acaban de ganar 2-0 a Australia, también con 6 puntos. Prácticamente ya están clasificados el otro anfitrión de esta Copa del Mundo. En unos momentos más, alrededor de 40 minutos, arranca el Escocia contra Marruecos. Buen partido también. La selección de Brasil, tratando de enmendar un camino que dejó muchas dudas, por lo menos en el partido pasado ante Marruecos, reciben a una selección de Haití que pues
0: Sí.
1: las cosas como son. Y también ya para finalizar la jornada de hoy, Turquía contra Paraguay, también un enfrentamiento de dos selecciones que buscan puntos con la necesidad de acumular, porque pues tampoco es como que tengamos tantos partidos para seguir buscando puntos, 3 partidos de cada quien y estos dos están ávidos de puntos, Marcelo.
0: Carlos Pacheco, gracias.
1: A usted, Marcelo.
0: Y
1: El lunes
0: nos
1: platicamos,
0: vemos el lunes.
1: claro,
0: ¿Qué te parece con
1: para ver qué pasó todo
0: más
1: el fin de semana.
0: información? Efectivamente, pues nada
1: Feliz Día del
0: más.
1: Padre antemano,
0: Ah,
1: Marcelo.
0: muchas gracias, gracias, gracias, Carlos.
1: Antemano, todavía estamos a 2 días,
0: Igualmente
1: pero
0: para tu señor padre. Oye, y no, pues el lunes vendrá el análisis de toda la jornada del fin de
1: sí,
0: semana,
1: de
0: ¿no?
1: todo lo que
0: Nada más
1: pasó.
0: hoy viernes restan que dos o tres
1: Tres
0: juegos.
1: partidos más. En punto de las 3
0: Tres,
1: arranca uno, 5:30
0: cuatro el
1: Brasil.
0: sábado y cuatro el
1: Así
0: domingo.
1: es. Y
0: Estamos
1: otros cuatro el
0: hablando
1: lunes.
0: de al menos 11 juegos,
1: Sí,
0: ¿no?
1: Marcelo, también dato curioso. El día de mañana el juego entre Túnez y Japón va a ser el juego número 1000 en Copas del Mundo. En este juego va a caer la cifra esta de 1000 juegos jugados en todo lo que va a la historia de las copas
0: Sí,
1: internacionales mundiales.
0: iban 500 partidos, en este mundial se van a jugar
1: Sí,
0: 500,
1: otros 500 y apenas vamos
0: porque son como
1: en 10 días de mundial.
0: 327 equipos, ¿verdad?
1: Totalmente.
0: Gracias, Carlos.
1: Hasta
0: Así
1: Marcelo.
0: finalizamos el vespertino de este viernes de Expreso 24-7, a nombre de todo el equipo editorial y de producción, muchas gracias. A las 6:30 de este viernes, en la tarde, lo espera Carla Tellice al cierre, la información. Al momento, lo más importante de todo el día, ahí lo escuchará. Y el lunes por aquí nos volvemos a ver y escuchar en el matutino a las 7 de la mañana y regresamos a la 1 de la tarde con este vespertino. Excelente fin de semana, soy Marcelo Bailis, hasta la próxima.

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